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0: ¿Cómo están? Buenos días, bienvenidos. Aquí estamos listos, preparados para la jornada de este día jueves 11, el día de hoy, de junio. Buenos días, querida compañera. Saludos cordiales, ¿cómo estamos? Cuéntame.
1: Buenos días,
0: Alejandra,
1: compañero Roberto.
0: Alejandra.
1: Saludar a nuestra audiencia. Muy buenos días. Oiga, un placer y un gusto estar con ustedes en esta nueva jornada informativa. Hoy ya jueves, saborcito a viernes, saborcito a fin de semana para que usted pueda descansar en su casita y con su familia. Son las 5 de la mañana con 6 minutos. También nuestro compañero que hoy nos brinda su nueva imagen. Ha venido con un nuevo outfit que ya mismo le vamos a compartir. Ve ahí en pantalla. Anda con un nuevo outfit. Nosotros decimos compañerito nuevo. Un compañerito nuevo. Ese es nuestro querido compañero Billy que le está silbando. Son las 5 de la mañana con 7 minutos y en ese momento empezamos con los titulares.
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0: Pitazo inicial el día de hoy. Arranca el partido más grande de la historia del fútbol internacional. Atentos que en México, Estados Unidos y Canadá, que anoche pude ver, son sedes, cada uno tiene una mascota y un acto inaugural bacancísimo. Por primera vez participan 48 países, 48 selecciones del mundo. También hay cambios en las reglas de juego, queridos televidentes y oyentes. Qué chévere, qué lindo el fútbol. Aficionados se quejan de los altos costos de entradas, ya nos quejamos. Y los procesos de venta que también son difíciles para estar en el Mundial. Pero bueno, bienvenido al fútbol y bienvenido a la fiesta,
1: Alejandra. Atención, atención, porque construirán 100 casas para evacuados de zonas de riesgo. Esto en Puerto Viejo.
0: Y la gente está preocupada porque temen el aumento de casos de dengue, zika y chikungunya que se originará por el fenómeno del Niño, dice la información.
1: Así es, compañero. Y también en otros titulares con el tema del Mundial, que ya Ecuador también juega el día domingo. Ese horario se lo habilitaremos y se lo desarrollaremos en el transcurso de su noticiero.
0: Ayer, a propósito, estuvimos coordinando acá con los responsables de la radio para las 6:30 recibir llamadas, queridos televidentes oyentes, porque en el primer partido entregaremos 10 camisetas, 10 balones, balón y camiseta para los que puedan indicar cuál es el resultado en que Ecuador queda el domingo en su primera jornada, en su primer partido. Están en juego 10 camisetas, 10 balones, 6:30 de la mañana. Necesitamos el número, el nombre completo de ustedes, el número de teléfono y de igual manera el sector donde viven. Nada más. Y el marcador, ¿cómo queda el partido el domingo? Costa de Marfil, Ecuador, 6-9.
1: Atención, porque expertos advierten que el déficit del IES crece. Esto en temas de los jubilados.
0: Mientras tanto, los comercios locales también hacen frente a las cadenas. Hay venta de camisetas, venta de balones, venta de juegos que hacen relación con el Mundial.
1: Y tenía 15 años el estudiante del colegio Manta, Michael Mero, que fue asesinado a balazos ayer cuando salía de clases. El adolescente fue abordado por dos sicarios que se movilizaban en motocicleta y recibió varios impactos que acabaron con su vida.
0: Esto fue en el Colegio Nacional Manta, queridos televidentes. Es la segunda persona que muere en pocos días. Mientras tanto, una mujer recupera la libertad en audiencia pública del tremendo juez de la tremenda corte. 5:09.
1: El gobierno ofrece créditos a los armados de barcos destruidos.
0: Asesinaron a un taxista en Puerto Viejo, capital de la provincia de Manabí. El hombre, a pesar de estar herido, logró salir del carro y correr, pero el sicario lo remató y este se desplomó en la vereda. Esto fue en Puerto Viejo ayer.
1: Por otra parte, en temas de violencia, el cadáver de Jefferson Miranda fue hallado cerca de su vivienda con varios impactos de bala.
0: Van corriendo 5 meses sin saber del paradero de la reina de Puerto López, que nunca apareció, queridos televidentes y oyentes.
1: Un hombre de 25 años murió tras ser atacado en el barrio Horacio Hidrobo.
0: Atención, que pescadores no aparecen. 4 pescadores de Manabí, ciudadanos que son del sector de San Vicente, no aparecen.
1: Asimismo, también en otros titulares, un hombre fue asesinado mientras asistía al funeral de un amigo, esto en Guayaquil.
0: Bueno, y se hace cálculo las pérdidas tras el incendio de barco. Parece que suman más cantidades de las que se había mencionado.
1: Taxista fue asesinado tras intentar huir de un ataque armado en Puerto Viejo.
0: Y según las agencias internacionales de viajes, este año viajes y turismo van a crecer. mucho en el presente año 2026.
1: Así es, compañero, y con eso finalizamos los titulares. Antes también de seguir con más información, recordarles que el número de WhatsApp también para que digan lo del tema, para que participen en este sorteo mundialista, es el 097-981-7066, también para que nos escriban y cualquier denuncia o saludo nos puedan mandar a ese número también. En pantallita sale en la parte de abajo, los que estamos transmitiendo en Facebook, en YouTube también sale para que usted lo pueda copiar. Por ese número usted nos puede escribir. Son las 5 de la mañana, perdón, con 11 minutos y empezamos las noticias.
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0: Atentos a la primera noticia de este bloque de Crónica Roja. Micael Mero Pachay, un estudiante de 15 años de edad, fue asesinado ayer a balas en los exteriores del Colegio Nacional Manta, en nuestra querida ciudad. El hecho se registró aproximadamente a las 2:40 de ayer en los exteriores del Colegio Manta, ubicado en las calles 8 y Avenida 29. En ese momento, decenas de estudiantes y padres de familia transitaban por la zona debido a la salida de clases de la jornada matutina del colegio e ingreso de los estudiantes a esa hora. Al menor, quien cursaba el primero de bachillerato, vestía uniforme de educación física, fue alcanzado por los disparos originados por los sicarios que se movilizaban en una motocicleta, amigos oyentes. El estudiante no falleció al instante. Sus amigos dijeron que intentó correr hacia el exterior e interior del colegio para ponerse a salvo, pero no lo logró. La víctima quedó tendida en el piso en medio de la mirada y los gritos desesperados de sus compañeros y las personas que estaban en el lugar. Enseguida, Michelle fue auxiliado y trasladado al Centro de Salud de Santa Marta, pero la policía confirmó que llegó sin signos vitales. Él estaba muerto. El cuerpo fue llevado al Centro Forense para la Autopsia General. Micael, pero apenas cursaba su primer año de clases en esta institución, tras haber estudiado en el Colegio 5 de Julio, venía allá. Al lugar de los hechos, acudió personal de la unidad de criminalística para iniciar las investigaciones, dice la información. Los peritos recolectaron varios casquillos y calibre 9 milímetros y obtuvieron un video de una cámara de seguridad que es clave para la investigación de las medidas que se deben adoptar. Como medida preventiva, las autoridades del plantel suspendieron las clases ayer. Hoy día entiendo que hay clases normales. Tengo conocimiento de eso, pero en todo caso veremos qué pasa, ¿no? Este trágico hecho mantiene los nervios de punta a la comunidad educativa del Colegio Nacional Manta, porque este es el histórico Colegio Manta, no es la réplica, es el original, digamos, ¿no? Si es que caben las palabras adecuadas. Mientras tanto, la preocupación es bastante, ya que se trata del segundo ataque armado reportado en los exteriores del Colegio Nacional Manta. La segunda persona que muere. El pasado 1 de junio, César Gabriel Vero Alarcón, 19 años, también fue asesinado a tiros frente al colegio, en circunstancias muy similares a las que ocurrió ayer. Quien esperaba a su enamorada fue atacado por dos sicarios que andaban en moto. En este suceso, dos estudiantes del mismo plantel resultaron heridos. Así son las cosas. Yo creo que es necesario, Alejandra, querido Billy, es necesario que la Policía Nacional mantenga policías en el control de los establecimientos educativos, por cualquier circunstancia. Deben haber no sé cuántos policías hay en Manta, creo que son más de 500. ¿Cuántos planteles hablar? No sé. Pero creo que amerita, bajo esta circunstancia que estamos viviendo, que haya un par de militares y un par de policías. Pero ayer escuchamos algo por una señora candidata que estuvo aquí, que decía que los policías no trabajan junto a los militares. No lo hacen. No hay esa coordinación. Entonces, ahí sí hay un problema que creo que debe ser superado. No sé qué pasa, pero es necesario hacer un resguardo policial en cada una de las instituciones educativas de nuestra ciudad. Yo sí he visto en algunos colegios, pero no en todos. Debe haber un resguardo policial, salida y entrada de los queridos estudiantes. A todos ellos, buenos días. Tengan mucho cuidado. No se metan en cosas. Por favor, no se metan en cosas. Y los padres también tienen que orientar a los chicos, a los jóvenes, a las señoritas que no deben participar en actividades ilícitas. 5:15, 5:15 tenemos
1: así
0: más
1: es,
0: noticias.
1: Así es, licenciado Roberto, es también algo muy importante, porque no solo es en la Unidad Educativa Manta, sino en todas las instituciones que tiene nuestra ciudad, poder resguardar la seguridad. Pero también hay una información muy importante. El 17 de mayo de este año, hubo una coordinación de la Policía Nacional para articular la seguridad en el ingreso y salida de los estudiantes de la Unidad Educativa Fiscal Manta, ¿ya?, durante el periodo electivo 2026-2027. Entonces, ¿qué es lo que pasó? ¿Dónde estaba la seguridad que se supone que en mayo subieron una publicación que dicen que hay seguridad en esta institución educativa? Pero el día de ayer una persona fue atacada a tiros y fue asesinada, entonces falleció. No es, ¿dónde está la seguridad? ¿Dónde están los policías? ¿Dónde está el acuerdo que hicieron con la institución educativa para poder reforzar esto? Entonces es algo lamentable también, lamentablemente, como Michael Mero Pachay, de 15 años, quien falleció. Ahí está la publicación, compañero, para que puedan observar en pantalla. Lo pueden encontrar en la misma página web de la Unidad Educativa Manta. Ahí están los policías, están haciendo resguardo, se ve dónde están haciendo el acuerdo. ¿Pero qué pasó ayer? ¿Por qué no estaban los policías ayer? ¿Por qué no había seguridad ayer en la institución educativa cuando pasó esta lamentable noticia, cuando pasó este lamentable acto? Fue un joven de 15 años. Fue una persona joven que tenía todo por vivir, tenía años para poder seguir estudiando, para poder seguir aprendiendo, para poder compartir con su familia. Y lamentablemente le quitaron la vida. Entonces, esto es algo que se tiene que ver, que se tiene que investigar también, porque no puede quedar así. Son las 5 de la mañana con 17 minutos. Y cambiando un poco más de tema, vámonos a otras noticias, porque 4 pescadores aún no aparecen. En Manabí, los ciudadanos de los que todavía no se tiene noticias son de los cantones Sucre y San Vicente. La desesperación se ha apoderado de la comunidad costera de los cantones Sucre y San Vicente, de donde son oriundos los pescadores. Lo que se debía ser una jornada de trabajo habitual para ellos se ha transformado en una dolorosa espera para sus familias, quienes mantienen la esperanza de encontrarlos con vida tras perder todo contacto con ellos durante sus faenas. Se trata de Yandri Josué Mendoza Labellén, Mario Miguel Mendoza Mero, Eric Cedeño Delgado y también Jonathan Carreño Álvarez. Según los reportes oficiales, el grupo no ha sido localizado desde el día lunes y esta emergencia ha unificado el dolor de los cantones y de las familias afectadas, configurando un escenario de preocupación para todo el sector pesquero de la provincia. Ante la falta de noticias, la reacción de los familiares y de los compañeros fue inmediata. Desde el primer momento en el que se constató el retraso de las embarcaciones, los familiares, amigos y agrupaciones de pescadores artesanales se organizaron para iniciar las labores de búsqueda. A este esfuerzo se han sumado las autoridades marítimas y locales, coordinando un despliegue por la franja costera de Manabí para intentar dar con el paradero de los 4 ciudadanos. Los amigos de los desaparecidos piden a los demás pescadores mantenerse atentos a reportar cualquier dato relevante que tengan que ver con las capitanías del puerto o mediante una llamada también directa al EQ911. Mientras el tiempo transcurre, la solidaridad se mantiene firme y las familias no pierden la fe de recibir noticias alentadoras de los pescadores. Una situación similar ocurrida en el cantón Puerto López. No es la primera vez que pasa esto. Son las 5 de la mañana con 20 minutos.
0: Tenemos más noticias, pero antes le queremos recomendar Servimedicor. 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Si usted no puede venir para los exámenes, nosotros podemos ir en nuestra unidad móvil a hacerle los exámenes a casa, no hay problema. 5:20. Alejandra, 5:20, 5:20.
1: Seguimos con más información, compañero, y retienen a 9 motociclistas durante un operativo en San Palácido. La policía ejecutó un operativo de revisión vehicular y de personas en la parroquia San Placido, en la vía Portoviejo Pichincha. Según el reporte de la policía, durante la intervención el personal de tránsito revisó un total de 41 personas y se inspeccionaron 32 vehículos, entre los cuales se contabilizaron 21 motocicletas. Como resultado de los controles, 9 motocicletas fueron retenidas por diversas causas y se investigan si fueron usadas para algún delito. Son las 6:05 de la mañana con 21 minutos.
0: Tenemos más noticias, tenemos más información. Atención, buenos días. Perdón, buenos días para todos. Mujer recupera la libertad en una audiencia pública del tremendo juez de la tremenda corte. Rosalía Castro Zambrano, 29 años, llegó ayer hasta las instalaciones de un medio de comunicación de Puerto Viejo para informar a la ciudadanía que quedó libre luego de que en la audiencia en que se realizó se ha demostrado que ella no tiene ninguna relación con ningún tipo de delito ni armas. Ella explicó que aproximadamente a las 21:50 del lunes, un grupo de policías llegó hasta la zona de juegos mecánicos en el Parque Las Vegas, donde labora y habita momentáneamente en unos contenedores, y empezaron a revisar todo lo que ella tenía. A mi familia les pegaron y empecé a grabar todo lo que estos policías hicieron, dijo la señora. Supuestamente ella tenía armas para vender, pero explica que no tiene nada que ver, no las conoce siquiera. La mujer relató que los agentes llegaron y también los militares, y de pronto en una revisión aparecieron dos armas viejas y municiones que nunca las ha usado ni las ha visto, y por haber grabado el operativo la acusaron de tenencia. En la audiencia se demostró ayer que nada tiene que ver ella con esto, y me reservo el nombre de acusar a estos policías que llegaron en forma abrupta a amenazar a la señora y llevarla detenida. 5 de la mañana con 22 minutos. Deberían revisar eso. Cuidado, van a acusar a un inocente. Por Dios. 5:22.
1: Seguimos con más información. Nos pasamos al Carmen porque imprudencia en motos eleva las muertes viales. La alarmante cifra de accidentes viales mantienen alerta a los habitantes y rescatistas del Carmen. Escuchar sirenas de ambulancia se ha vuelto una costumbre trágica. En solo una semana se registró un promedio de una muerte diaria en ese cantón debido a los accidentes. Un personal del cuerpo de jefe de bomberos informó que en estos días más críticos son de jueves a sábado. Hay que tener precaución de jueves a sábado en el Carmen en estas vías porque hay muchos accidentes. Dice que las zonas rojas identificadas incluyen la avenida Chone y la vía Pedernales, la avenida 3 de Julio y el paso lateral. Son las 5 de la mañana con 23 minutos. 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Son las 5 de la mañana con 24 minutos, más noticias, compañero Roberto.
0: Tenemos más información de la Crónica Roja. Buenos días para todos los televidentes y oyentes del mundo. En las diferentes panaderías donde está el pan caliente a esta hora de la mañana. Buenos días. También en los diferentes mercados de la provincia.

0: Sección de las avenidas del Ejército y Metropolitano, en la calle Eudoro Bermeo, la parroquia Andrés de Vera de Puerto Viejo. Moradores explicaron que uno de los dos sicarios de la moto se aproximó al carro, sacó un arma y sin mediar palabra alguna el criminal descargó una ráfaga de bala contra el taxista. A pesar de haber recibido múltiples impactos de bala en su cuerpo, Orley Delgado tuvo un último instinto de supervivencia. ¿Sabe qué hizo? Logró abrir la puerta de su taxi, salió corriendo, pero solo avanzó unos 20 metros en un intento por salvarse, ya que el sicario lo siguió, le disparó varias veces y le dieron en la espalda al taxista. Finalmente, Orley Delgado cayó abatido sobre la vereda, dice la información, queridos televidentes, oyentes del mundo. Mientras tanto, agentes de la Policía Nacional arribaron al lugar, cerraron las calles, las avenidas, como ustedes ya saben, ¿no? No les importó que a esa hora había harta gente. La medida fue necesaria debido a que tanto en los alrededores del taxi como en el trayecto que recorrió la víctima quedaron esparcidos los múltiples casquillos de bala. Yo siempre me he preguntado, ¿y esto al final de cuentas sirve para algo? Recoger casquillos, recoger todo, porque al final la gente se muere, pero no hay algún resultado que permita conocer qué pasó exactamente.
1: Hacen la investigación, pero a la final no dan los detalles precisos de qué fue lo que pasó. O sea, recogen todo lo que...
0: Los indicios.
1: Escriben. Pero realmente no dan qué fue lo que pasó, no se investiga bien a fondo y a veces ya los casos quedan ahí, quedan a medias.
0: Terminaron los $300 asignados para la investigación. 5:26, cuénteme, ya estamos. 5:26 minutos de la hora para todo el país. Tenemos más noticias, Alejandra.
1: Más información y atención porque un hecho violento conmocionó a los asistentes de un funeral en Guayaquil. Marco Antonio Torres, de 27 años de edad, fue asesinado la tarde del martes 9 de junio mientras participaba en un velorio de un amigo en el Camposanto Parque de la Paz, ubicado en el sector El Fortín, en el noroeste de la ciudad. Según información preliminar, el ataque se produjo cuando familiares y allegados acompañaban el cortejo fúnebre hacia una bóveda dentro del cementerio. En ese momento, varios sujetos armados interceptaron a la víctima y le dispararon en repetidas ocasiones. Las detonaciones provocaron momentos de pánico entre los presentes, quienes buscaron refugio mientras se desarrollaba el ataque. Posteriormente, personal policial decidió recopilar indicios y testimonios para permitir esclarecer lo ocurrido. De acuerdo con versiones de personas cercanas a Torres, el joven habría recibido amenazas semanas antes del crimen e incluso habría salido de domicilio por razones de seguridad. Sin embargo, estos antecedentes forman parte de las líneas investigativas y aún no han sido confirmados oficialmente por las autoridades, a pesar de que ya pasaron aproximadamente unos 2 días. Este caso todavía sigue en investigación y a él lo atacaron a tiros en el velorio del amigo. Él fue a velar a su amigo y ahí fue que lo asesinaron. Es una noticia lamentable. Esto pasó en Guayaquil.
0: Estaban rezando en el Padre Nuestro cuando llegaron a matar.
1: Sí.
0: Así ha ocurrido en varias ocasiones también. Bueno, son las 5:28. 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Este producto es elaborado con la corteza de chuchuguazo, hoja de guayusa, san palmeto y uña de gato, sangre de dragón y extracto de noni. Ahí estamos también con el yerberito. 5:29 minutos. Alejandra, con más noticias.
1: Seguimos con más información, pero antes también darle las buenas recomendaciones de contratar internet y televisión por fibra óptica, cable familia, los mejores planes y servicios técnicos. Recordarle eso. Siguiendo con más información, decirles también que un taxista fue asesinado tras intentar huir de un ataque armado en Puerto Viejo. La violencia volvió a cobrarse la vida de un hombre la tarde del miércoles 10 de junio, la información que les brindó nuestro compañero Roberto. Y también en otras noticias de temas de Crónica Roja, sicarios ingresaron a una vivienda y asesinaron a un hombre en Montecristi. Un nuevo hecho violento se registró la noche del miércoles 10 de junio en el cantón Montecristi, donde Jefferson Muentes Delgado, de 31 años de edad, fue asesinado a tiros dentro de su vivienda ubicada en el sector 5 de Mayo en la parroquia Colorado. De acuerdo con información preliminar, varios sujetos armados ingresaron al inmueble y se dirigieron hasta una segunda planta donde se encontraba la víctima. Una vez en el lugar, le dispararon en repetidas ocasiones, provocándole la muerte de manera inmediata. Tras las detonaciones, habitantes del sector alertaron a las autoridades y personal de la Policía Nacional.

0: llegó al sitio para acordonar la escena, levantar indicios e iniciar con las investigaciones correspondientes. Hasta el momento no se registran personas detenidas. Son las 5 de la mañana con 30 minutos, 5 con 30 minutos. En este momento nos vamos a una pausa comercial. No se despeguen de nuestra sintonía porque venimos con muchísima más información.
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0: la madrugada con 32, amanece el día en el puerto Manabita. Queremos indicarles que el tema de la lluvia, por acá no hay, ¿no? Pero en otras provincias ha seguido lloviendo duro. Por ejemplo, en Guayas, anoche estaba lloviendo, pero protégete porque te puedes ahogar. Algo así, ¿no? Por acá no, todo tranquilo, hace un ligero ambiente.
1: ¡La ropa, recoja la ropa!
0: Ligero ambiente de calor, y si usted ve que va a llover, recoja la ropita que está por ahí, ¿no?
2: El día de ayer, compañero, hizo un sol, pero de verdad que el clima estaba bonito. Hacía un solcito y el clima estaba como fresquito. No sé si por aquí la gente mantense nos puede entender. Ayer hubo un atardecer lindísimo también.
3: Sí,
2: un atardecer. Claro que sí, nuestra ciudad de Manta siempre regalándonos atardeceres hermosos. Y pues si no ha llovido, esperemos y ya no siga lloviendo esa magnitud tan fuerte, porque afecta a algunas personas con sus casitas, también con el tema de los desbordes de los ríos, que pues son problemitas que pasan en temas invernales, y pues no ha llovido. Pero el clima ha estado fresco, que es lo importante. Hemos estado fresquitos, así es. Son las 5 de la mañana con 33 minutos. Más información, compañero.
0: 5 meses sin saber el paradero de Alina Piguave, que era a propósito la reina de Puerto López. Han transcurrido 5 meses desde la desaparición de Alina. Micaela Piguave Narváez es reina del cantón Puerto López, y aún no hay pistas de su paradero. La joven de 19 años fue vista por última vez la madrugada del 27 de diciembre, había pasado Navidad del año anterior, tras asistir a un velorio de su pareja que había muerto en Salango. Y pese a los constantes operativos desplegados por ella para buscarla, no ha sido encontrada. Entre tanto, su familia exige respuestas inmediatas y mantiene activa la búsqueda de la joven por sus propios medios. Comentarios que se hicieron en Puerto López en aquella época decían que tal vez Alina la habían enterrado, si caben los términos correctos, en el agua con una piedra en una de sus piernas, entonces nunca se iba a salir a flote. Son las 5:34 minutos, fueron comentarios que se hicieron en esos tiempos, ahora no sabemos. 5:34, tenemos más noticias, estamos viendo la linda reina nuestra, nuestras mujeres maravitas de todo lado que hacen esta labor inmensa de reina, porque lo que hay aquí es una gran cantidad de mujeres hermosas, a quienes también saludamos a esta hora de la mañana. Buenos días en las gasolineras, buenos días en los taxis, buenos días en buses colectivos y selectivos, buenos días también, por supuesto, a las mamis, a los papis que están ya despiertos, también a los niños, a los jóvenes, a las señoritas, a los jovencitos que van a sus establecimientos educativos. Hoy día, a propósito, en algunos establecimientos educativos se incorpora, por la inauguración del Mundial, se incorpora el color de nuestra selección. Vi ayer algunos comunicados que enviaban que pueden llevar el uniforme, digamos, el calentador, pero pueden ubicarse una camiseta del color de nuestra querida selección. A propósito, a las 6:30 de la mañana estamos recibiendo llamadas. Usted debe llamar directamente al teléfono que ya le vamos a entregar un ratito con Alejandra. Llama directamente, concretamente dice, buenos días, nada más. No de discurso, porque no le vamos a recitar discurso, solo su nombre, el lugar donde nos llama, el marcador del partido y, si es posible, su número telefónico.
2: Le vamos, a dictar el número para que ustedes anoten y nos estén llamando.
0: 6:30,
2: llamar,
0: 6:30.
2: Llamar al 09-79-81-70-66. Le vamos a volver a repetir, 09-79-81-70-66. Usted nos puede llamar, también recordarles que nos puede mandar denuncias y saluditos a través de ese número, ¿no? Así también es. Saludar a las personas que se están conectando a través de nuestras redes sociales. Por aquí dice, muy buenos días, licenciado Roberto, dice Flores, J.R. Flores. Y su hermosa compañera, ya nos encontramos en full sintonía, como todos los días, desde Villa Marina. Que tenga un bendecido día. Muchísimas gracias, J.R. Flores. Así gracias. Está en su perfil. También saludamos a Norma Vera, que dice, buenos días, amigos de La Propia Noticias. Buenos días, Norma. Ya las personas ya se están despertando, ya son las 5 de la mañana con 36 minutos y vamos con más información. Nos pasamos a Puerto Viejo. Mucha atención porque sigue la búsqueda de 2 desaparecidos en los ranchos. Aún sigue la búsqueda de José Mero Mero y también de Uber Jiménez, desaparecidos desde el 28 de mayo. Las autoridades emitieron una alerta oficial tras ser vistos por última vez en los ranchos en la parroquia Crucita, Cantón Puerto Viejo. Los agentes y sus familiares mantienen activa la búsqueda por la zona costera y se ha solicitado el apoyo de la ciudadanía para aportar información confidencial que ayuda a encontrar encontrarlos. Se puede llamar al 1800 Delito y también está un número del 335486 o si no, también reportar al 911. Reportar cualquier información si sepan de ellos. Son las 5:37. Más noticias, licenciado Roberto.
0: Más información, atentos porque saludamos a Leonel Mora Vera. Es un saludo este en el Pechichal, así es, ¿no? Superconductor del Pechichal. Saludos, él tiene, él conduce un tráiler, carro grande, ¿no? En todo caso, buenos días a él y a toda su familia que nos está escuchando justamente en el Pechichal, acá en la provincia de Manabí. Buenos días a todos, gracias, muy amables. 6:30 son las llamadas, ¿no? Ahorita. 6:30, vamos a aceptar las llamadas al teléfono que hace un momento le acaba de entregar nuestra compañera Alejandra. Tiene que decir el marcador del partido, primer partido que Ecuador se la juega el domingo, el primer partido. Si usted acierta, directamente se gana un balón y una camiseta. La camiseta no es original, es una réplica por si acaso, vaya a ver reclamos después. El lunes le entregaremos su premio que ya conocemos el resultado. Imagínense que vaya a haber muchos acertantes, no hay problema, ahí lo vamos a sorteo. Pero en realidad si son menos de 10, directamente usted gana. Su camiseta se acierta, por supuesto, se acierta el marcador. Diga usted cuánto queda, Ecuador con
2: Costa de Marfil.
0: Costa de Marfil, correcto, gracias Alejandra. Costa de Marfil, que parecía un equipo pequeño, pero en la práctica, toda la historia que he visto, es un equipo enorme y grande.
2: Yo le iba a preguntar eso, usted sí, que sabe más de temas deportivos, ¿cómo usted ve este partido también el día domingo con Costa de Marfil?
0: Para mí la posibilidad de un empate, porque los equipos son un poco similares en cuanto a juego, fuerte, rápido. Es lo que vi con Francia, a ese equipo que le toca jugar con Ecuador el domingo. Pero bueno, esperemos que el partido se desarrolle. Ojalá quisiéramos todos los ecuatorianos que se gane. Porque ahí podemos llegar a octavos de final y luego a cuartos de final, como es nuestro sueño, nuestra aspiración. Ojalá así sea. 5:39, el saludo para todos. Buenos días, gracias por escucharnos y seguimos con más noticias, Alejandra.
2: Nos pasamos a Sucre, compañeros, son las 5:40. Recuperan vehículo y detienen a sospechosos. Mediante labores investigativas y un allanamiento también perteneciente a la parroquia de Charapotó, en el cantón Sucre, la policía aprehendió a 2 ciudadanos por el delito de receptación. En un operativo, además, se logró la recuperación de un vehículo reportado como robado. Los detenidos fueron puestos a órdenes de las autoridades competentes para iniciar el proceso judicial correspondiente, mientras que el vehículo recuperado fue trasladado a los patios de retención para los trámites de ley. La institución policial reiteró su compromiso de combatir con firmeza estas redes delictivas en la región y también el robo de vehículos es uno de los delitos más frecuentes aquí en la provincia de Manabí. Las bandas roban los carros con diferentes objetivos, que está la extorsión a los propietarios para exigir dinero a cambio de la devolución del vehículo, el desmantelamiento de carros en talleres clandestinos para la venta ilegal de sus partes, o también está el uso de carros robados en asaltos y asesinatos. Esto es lo que está pasando en nuestra provincia. Son las 5:40 y también seguir con más recomendaciones. 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
0: Atentos porque se calculan las pérdidas que hubieron el día sábado con el incendio de los barcos. Armadores pesqueros afectados por el incendio enfrentan enormes pérdidas millonarias y deudas que tenían con los bancos. Metal y madera esparcidos en las playas de Tarqui. El veradero evidencia la grave situación de contaminación que quedó el incendio del sábado. El incendio consumió, como ustedes ya lo conocen, queridos televidentes y oyentes, 14 barcos, 21 lanchas pesqueras en la rada del puerto Manabita. Además dejó 2 heridos graves y millonarias pérdidas, unos 35 millones de dólares, según estimaciones preliminares de lo que conocen de los valores de los barcos y también de las embarcaciones pesqueras. Mientras los armadores intentan recuperar algo de entre los escombros, y recuperar documentación sobre los daños. Autoridades nacionales evalúan mecanismos de apoyo financiero. Ojalá se lo puedan dar. De su parte, en el sector portuario se plantean revisar los protocolos de seguridad y respuesta ante esta emergencia. Los armadores afectados efectuaron labores ayer para retirar lo que quedaba de las embarcaciones. Sin embargo, el material recuperable realmente casi no tiene ningún valor ya. Jorge Pinto, presidente de la Cooperativa de Armadores Pesqueros Asomán, explicó que gran parte de lo que queda tras el incendio corresponde a estructuras metálicas deformadas que requieren una inversión inicial como que no hubiera nada. Lamentablemente solo quedan fierros. Incluso para rescatar esos escombros se gasta dinero también, claro que sí. Pinto señaló que las tareas de limpieza incluyen la extracción de residuos tanto de la playa cuanto del mar. Bien, aquí sí creo que es necesario en forma breve nada más comentar algo. En este momento, que Manta está en el segundo o tercer lugar de común puerto pesquero del mundo, porque así aparece la ciudad, por su cantidad de embarcaciones y empresas pesqueras, es necesario pensar que debe haber un barco, una avioneta, una embarcación que permita, cuando hay este tipo de accidentes, salir inmediatamente, ¿verdad? Y sofocar el fuego. Debe haber, yo pensé que eso había en Manta, pero no lo hay. Las instituciones, todas las que pueden reunirse y sacar como resultado que debe de comprarse, no sé de qué manera, no encuentro fórmula, pero yo sí creo que debe haber una bomba marítima, no sé, que pueda sofocar el fuego rápido, porque eso no lo hay. Eso lo conocimos, yo pensé que había, eso lo conocimos recién el día sábado, pero debe haber una embarcación que cuando se inicia un incendio salga inmediatamente cargada de agua, ¿verdad? Debe estar en la rada del puerto ante tantas embarcaciones que hay. Es una sugerencia nada más, tomarla por un buen lado. Pero yo pensé, toda la vida he creído que había para terminar con el fuego dentro del mar de alguna embarcación. No lo hay. Este siendo un puerto de primera interés mundial, debe ya tener eso. Cada armador, ante la circunstancia económica que queda, ¿no?, poner algo de dinero, poder adquirir uno para que tenga una emergencia y puedan salir los marinos, la ciudadanía, los que pueden, ¿no? Y el mismo cuerpo de bomberos. Me parece haber escuchado en época de Sofonía Razabala, en paz, descanse, de Dios goce, que había la intención de adquirir una bomba de esa naturaleza, ¿no?, que pueda terminar con el incendio, que salga inmediatamente y que esté en la rada del puerto, no que va a llenar agua, mientras llena el agua, llegan los bomberos, coge la manguera, coloca la manguera, saca la manguera, ahí se pierde un enorme tiempo que debe de ir solucionando. Hay que buscar los mecanismos de solución. 5:45, 15 faltan para las 6, 15 minutos faltan para las 6. Saludos para todos en el campo, en la ciudad, en el norte, en el sur, en el este, en el oeste. En todo lado está la señal de la propia. Seguimos con más noticias.
2: Seguimos con más información. 5:45. Atención, porque en Puerto Viejo una mujer recupera la libertad en la audiencia. Rosalía Castro Zambrano, de 29 años de edad, llegó hasta las instalaciones de un medio de comunicación para informar a la ciudadanía que quedó libre luego de que la audiencia que se le realizó se mostrara que no tenía relación con ningún tipo de delitos. Ella explicó que aproximadamente a las 21:50 del lunes, un grupo de policías llegó hasta la zona de juegos mecánicos en el Parque Las Vegas de Puerto Viejo, donde laboraba y habitaba momentáneamente en unos contenedores, y empezaron a revisar a las personas. A mis familias le pegaron y yo empecé a grabar esto porque era injusto y por eso me llevaron detenida, supuestamente por tenencia de armas que nunca tuve, explicó Rosalía Castro. Y la mujer relató que los agentes llamaron a los militares y de pronto en una revisión aparecieron dos armas de fuego, municiones que nunca había visto, y por haber grabado el operativo la acusaron a ella de la tenencia de estas armas. En la audiencia se demostró que nada de eso era mío. Me reservo el derecho de seguir acciones legales correspondientes por la afectación de mi imagen, expresó Rosalía Castro Zambrano. 5:46, más información, licenciado, que hoy día anda con una facha, ya que la mayoría de personas se han despertado. Ustedes lo pueden ver ahí, lo pueden observar, lo pueden visualizar ahí en pantalla. Ahí está que se ríe, miren, está que le sirva también. Está que le sirva también nuestro querido compañero Billy. Está que le sirva, sí. Hoy día despertó con ganas de querer mostrar un cambio de look. Vino con un outfit elegante también. Yo hoy día me vine con una chaquetita nomás. Y mire usted cómo él vino ahí todo elegante. No me dijo para ponernos de acuerdo. También yo me hubiese venido de azul para hacer match. Son las 5:47. Más información.
0: Gracias, de verdad. 5:47, tenemos más noticias. Atentos, mediante labores investigativas y un allanamiento en el sitio Correagua, perteneciente a la parroquia Charapotó del Cantón Sucre, la policía aprehendió a dos ciudadanos por el delito de receptación. En este operativo, además, se logró la recuperación del vehículo reportado como robado. Los detenidos fueron puestos a órdenes de las autoridades competentes para iniciar el proceso judicial correspondiente, mientras que el vehículo recuperado fue trasladado a los patios de retención para los trámites de ley, para que se pudra, porque eso ocurre. La institución policial reiteró su compromiso de combatir con firmeza estas redes delictivas que se roban los vehículos, incluso en otros países, pasan al Ecuador y por acá los venden. Mientras tanto, las bandas roban los carros con diferentes objetivos, como ya dije, la extorsión a los propietarios para exigirles el pago de cierta cantidad de dinero para recuperarlo. Clandestinamente hacen ese trabajo. Son las 5:48. 5 de la madrugada, 48 minutos. Más noticias, Alejandra.
2: Más información, pero antes también recomendaciones. Y también dele tiqui-tiqui a la pantalla porque estamos transmitiendo por TikTok. Tiqui-tiqui a la pantalla.
3: Dele tiqui-tiqui a la pantallita. No dejen de dar tiqui-tiqui a la pantallita.
2: Tiqui-tiqui a la pantallita, así es. Y vamos con recomendaciones. Se viene el Mundial. Ya se viene, hoy día juega México. Es uno de los primeros países que va a jugar y ya todos estamos emocionados. 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Son las 5 de la mañana con 49 minutos y también nos pasamos a la ciudad de Manta con más información. Encuentran un cadáver en una vía detrás de Civivienda. El cadáver de un hombre fue hallado la mañana de ayer detrás de una ciudadela de la ciudadela Civivienda 2 en la vía Las Canteras en Manta. Moradores del sector alertaron a los agentes de la policía tras el macabro hallazgo. La víctima no reportaba documentos personales y agentes de criminalística trasladaron el cadáver al centro forense para determinar su identidad y las causas del deceso. La policía investiga si la víctima fue asesinada en el sitio o abandonada después. 5:50 minutos.
0: Tenemos más noticias. Estamos en el bloque de Crónica Roja. Ya mismo le entramos a las noticias del país y también a las noticias de la provincia de Manabí. Que no tienen que ver, claro, por supuesto, de Crónica Roja. Lo asesinan en una casa. La víctima estaba en una semana de cumplir años cuando los sicarios llegaron y le quitaron la vida, dice una noticia desde Puerto Viejo. David Alberto Ceballos Cheme, 19 años, fue asesinado el martes dentro de una vivienda en la parroquia Colón de la ciudad de Puerto Viejo. El grupo de hombres armados irrumpió de forma violenta en el inmueble ubicado en la calle Puerto Viejo y también disparó repetidamente contra la víctima, provocándole la muerte de manera inmediata. El móvil del ataque aún no se sabe por parte de los agentes policiales. Habitantes de este sector de Puerto Viejo reportaron haber escuchado en la noche del martes, más de media docena de disparos provenientes del interior de un inmueble, el cual se encuentra en pleno centro de la parroquia Colón. Según los vecinos, los atacantes ingresaron en forma abrupta a la propiedad y una vez dentro, sometieron a la víctima y abrieron fuego sin contemplación alguna. La rapidez con la que actuaron y el crimen pues se dio, las personas impidió que encontraran alguna situación que permita identificar plenamente a los agresores. Debido a que el ataque armado se registró a escasos 60 metros de la estación del Cuerpo de Bomberos de Puerto Viejo de Colón, los rescatistas de dicha institución acudieron prácticamente rápido en la emergencia tras recibir la alerta del 911. Sin embargo, al ingresar a la vivienda y para brindar los primeros auxilios, los bomberos únicamente pudieron confirmar que la víctima ya no tenía signos de vida. Estaba en el otro mundo. 5:52, 5 de la mañana con 52 minutos. Más noticias, Alejandra.
2: Más noticias, compañero Roberto. También decirles que aquí en la ciudad de Manta, la Policía Nacional informó sobre la aprehensión de un ciudadano por su presunta participación en el delito de tráfico ilícito de sustancias catalogadas sujetas a fiscalización. El procedimiento se realizó la mañana del 10 de junio del 2026, mientras uniformados desarrollaban patrullajes preventivos en la zona. Según el reporte policial, un individuo mostró una actitud nerviosa y evasiva al notar la presencia de los agentes, por lo que fue sometido a un registro corporal. Durante la inspección, los servidores policiales encontraron en un bolso varias fundas y envolturas que contenían sustancias sujetas a fiscalización. El aprehendido fue identificado como Juan Carlos por sus siglas CC, de 26 años de edad, quien no registra antecedentes penales. Y como indicio, la policía decomisó 21 gramos de cocaína, 10 gramos de marihuana y teléfonos celulares. Son las 5 de la mañana con 53 minutos y también recomendaciones. Claro que sí, porque aquí en Radio Modelo le damos las mejores recomendaciones. 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Son las 5 de la mañana con 54 minutos. 5 de la mañana con 54 minutos.
0: Algo me estaban preguntando respecto al Mundial. El Mundial se inicia hoy. La inauguración es en México. Anoche hubo varios actos que pude observar en México, en Estados Unidos y en Canadá. Grupo de artistas que cantaban y daban la bienvenida a las selecciones que han llegado. Hoy se inaugura en México a las 12 del día. Hay la presentación del himno del Mundial. Actuará una artista vecina nuestra que ha tenido premios mundiales por su actuación. Estará cantando Shakira a las 12 del día con un grupo de artistas. A las 2 de la tarde está previsto, de acuerdo al calendario que estaba viendo, respecto al Mundial, hoy juega México con Sudáfrica. Se enfrentan a las 2 de la tarde, ¿verdad? En el tema interesante que quieren conocer ustedes, Ecuador, eso es para el domingo. El domingo. Este es el himno del Mundial, por si acaso. ¿Eh? Y promoverá pues el accionar de cada una de las selecciones del mundo, a quienes obviamente le deseamos a todos suerte, porque cada país tiene su propia visión de lo que va a ocurrir. Entonces, el día de hoy iniciamos una premiación que tiene que ver más con los partidos de Ecuador, porque ese es nuestro representante, ¿no? Queremos saber qué piensan ustedes del resultado, cómo queda ese partido del día domingo, Costa de Marfil, Ecuador. El partido es en horas de la tarde del día domingo, ¿no? Bien, ¿cómo queda? Necesitamos que usted a las 6:30 de la mañana nos llame. ¿A qué número, Alejandra? ¿A qué número tiene que llamar el oyente?
2: Claro que sí. Aquí nos pueden llamar anótelo. Número del 097-981-7066. Le volvemos a repetir. Agarre plumita, agarre papel, agarre su celular, que también tiene que agarrar su celular, lo tiene que tener a la mano. Eso es. 097-981-7066. ¿Y ahí qué prosigue, compañero? Ya,
0: nos llama rapidito. Primero nos da su nombre, si puede completo, su nombre completo, por favor. Desde dónde nos llama y también el resultado del partido del domingo. Si usted acierta, se acredita. Si no hay muchos acertantes, vamos a suponer que no hay más de 10. Tenemos 10 balones, 10 camisetas para sortearlas el día de hoy, para entregarlas, perdón, para sortearlas el día domingo y para entregarlas el día lunes acá en la radio, ¿verdad? Aquí le vamos a dar balón y su camiseta. Si acierta el partido, ¿cómo queda? Costa de Marfil, Ecuador, el día domingo.
2: Juega a las 6 de la tarde, compañero. 6
0: de la tarde. Mientras está merendando, cenando, como le llaman algunos, bueno, usted está viendo también el partido, prepárese para ese día.
2: Tengo...
0: Porque el televisor está ahí.
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0: Hay que preparar un escenario en la casa para ver el partido tranquilo, con los niños, con la familia, con la novia, con el novio, con el esposo, con la abuelita, con la tía, bueno, con todos los que te quieran.
2: Hasta con el perrito, le pone una camisa también ahí. Y si tiene gatito, póngale también al gato también. Yo tengo un conejito y también le voy a poner la camisa, claro, para todos. Así es, son las 5 de la mañana con 57 minutos. ¿Qué pasó, Billy? Billy.
4: Miau.
2: Miau, miau. 5 de la mañana con 57 minutos. Una nota curiosa también, compañero, en el tema deportivo, es decirle que México y Sudáfrica se enfrentarán también en el partido inaugural en el Mundial de Sudáfrica en el 2010. Ellos se enfrentaron en el año 2010, entonces es un nuevo reencuentro que van a tener en este Mundial. Pues va a estar un poco bueno, por decirlo así. Va a estar bueno. Le cuento que en el Megaparque de Manta también se va a ver el partido. Han cerrado para poder ver el partido modo gratuito. Tengo entendido que se va a ver el partido allá. Uh-huh. Entonces también para que las personas vayan acompañadas. Yo creo que eso se va a llenar. 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
0: Nada más.
2: Claro que sí.
0: Es lo que tiene que hacer, ¿no?
2: Son las 5 de la mañana con 58 minutos, compañero. Información tenemos.
0: Más noticias de Crónica Roja, atentos, porque esta no es noticia Crónica Roja, pero tiene narración. Podan árboles y mejoran iluminación en la vía Montecristi debido a que ha habido algunos accidentes de tránsito. Una intervención integral se ejecutó ayer en la avenida Metropolitana, si yo pude ver, en la avenida Metropolitana Montecristi, con trabajos de poda de árboles. Muy bien por eso. Adecuación de las redes eléctricas y mejoramiento del sistema de alumbrado público. Los trabajos se desarrollan desde el puente, no desde el puente allá donde se conoce, no, esto es la vía Roca Fuerte. Este es el puente Bellavista, hasta el sector de las banderas, desde Puerto Parque, donde se inició la poda de árboles para permitir la instalación del nuevo cableado aéreo. Yo estaba comentando, creo, ayer antier, el hecho de que vi también en Manta, vi eso. No sé si correspondan a trabajadores de Montecristi, pero yo vi en la vía de circunvalación que ayer limpiaban la vía, cortaban esos árboles. Perdón, no son árboles, son, ¿cómo puedo decirle? Maleza, que está ubicada al lado de la vía, ¿no? Y en realidad a veces nos dejan una visión clara de cómo, a dónde puede uno ir, y peor en la noche. Entonces sí es indudablemente importante que se limpie esa vía. Y ayer lo estaban haciendo, muy bien por eso. Aquí ustedes saben que decimos lo que pasa, pues no podemos cambiar lo que originalmente se ve, se siente, ¿no? Sí, eso está bien, muy bien por el municipio, entiendo, de Manta, municipio de Montecristi, que están podando las entradas, las salidas de nuestras carreteras, de nuestras avenidas, que está bien. Vi también un problema grave, un poco más acá de la Fabril, que abrían una vía, un hueco enorme, hay que tener mucho cuidado, está señalado ahí eso, pero igual en la noche hay que tener mucho cuidado porque casi no se ve. Bien, falta un minuto para las 6. Tenemos que hacer una pausa, Alejandra.
2: Antes también decirles que nos están preguntando por TikTok. Tiki tiki la pantalla antes también. Nos están preguntando que dice que cuándo, o sea, qué hora comienza el partido. ¿A qué hora? Se indica que la inauguración del Mundial está a las 12 horas con 30 minutos, hora local, o sea, hora del país ecuatoriano. Y también el primer partido es a las 14 horas, es decir, a las 2 de la tarde en punto va a comenzar el partido. Eso nos están preguntando por TikTok, nosotros respondemos sus preguntas. También están que me piropean por TikTok, el compañero Billy está que me manda los capturas, ahí está que me manda las capturas, está que me hace relajo. Así es, son las 6 de la mañana en punto. Espero ya se haya despertado porque el niño hoy tiene que ir a la escuela también, así que ya vaya despertándose. Nos vamos a una pausa comercial, ya regresamos con más información.
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9: Seis de la mañana con 4 minutos. Buenos días, por todo lo alto está la radio Modelo, la propia. Buenos días por escucharnos, saludos cordiales. Venimos a trabajar con ustedes con mucho gusto hasta completar toda la información para que usted vaya a su trabajo, a su oficina, a lo que tiene que hacer el día de hoy, bien informado a través de la propia. Tenemos más noticias. Kikiriki, eso es. Kikiriki a esta hora de la mañana canta el gallo. Ya cantó, bueno.
10: Ya cantó.
9: Ya cantó el gallo a esta hora.
10: Usted, este gallo está como tardado, porque está tardísimo cantando. Los gallos cantan a las 5 de la mañana.
11: Hable en serio.
9: Se quedó dormido, sí.
11: Hable en serio.
9: Sí, se quedó dormido. Así, don Fran. 6:05, vamos con más noticias, Alejandra, cuéntamelo.
10: Más información, decirles que hubo una donación de sangre con tinta mundial que marcó la jornada en una iniciativa de la Cruz Roja, esto en Puerto Viejo. Decirles que con una jornada que combinará la pasión por el fútbol y el compromiso con la vida, se celebrará el Día Mundial del Donante de Sangre y la Cruz Roja de Manabí anuncia para mañana una jornada especial de donación de sangre en conmemoración de la fecha del 14 de junio, en la que además de promover esta labor, también habrá pantalla gigante para ver los partidos del Mundial. Oiga, buenazo, es decir que usted va a donar sangre y allá le van a poner el partido para que usted, mientras le están está donando esto que es algo esencial, la sangre. Está que va a ser relajo, Billy. Va a ver el partido, mire usted. Muy bien, dice. También se entregarán camisetas de la selección de Ecuador a quienes se animen a participar. Y la actividad CIDAC busca incentivar la cultura de la donación voluntaria en Manabí, indicó Nelson Muñoz, presidente de la Cruz Roja de esta provincia, de nuestra provincia de Manabí. El evento se desarrollará a las 8 de la mañana con 30 minutos y también a las 17 horas, y la meta para este año es superar las 200 pintas de recaudación para la compañía de años anteriores. Diciendo que este esfuerzo es crucial, por cada donación tiene el potencial de salvar 3 vidas. Usted tiene la posibilidad de, con su donación, salvar la vida de 3 personas. Agregó que a pesar del trabajo de la Cruz Roja, la provincia enfrenta un déficit significativo en la recolección de sangre. Manabí requiere aproximadamente 3.200 pintas de sangre al mes para cubrir las necesidades hospitalarias, y también, pese a todos los esfuerzos, solo se logra sacar entre 1.100 y 1.200 pintas. Así que es una ayuda también a las personas que nos están escuchando. Si usted tiene la posibilidad de hacerlo, vaya y done sangre. Va a ayudar a muchas personas. Usted, con solo una pinta que vaya y ayude con esta donación, salva la vida de 3 personas, por decirlo así. Así que es una información muy buena también compartirles esto. Y aparte, que como es como el tema del mundial, usted le van a estar sacando sangre y va a estar viendo el partido. ¿Qué más quiere? Le van a regalar esta camisa. Nosotros también vamos,
9: claro,
10: a regalar,
9: sí, camisas. Camiseta y balón.
10: Claro, camisetas. Una para las personas que recién se están conectando. Sí. Explíqueles cómo es esto del sorteo.
9: A las 6:30. 6 horas 30 minutos luego de la pausa recibiremos unos 15 minutos, podría ser, las llamadas correspondientes a las que se puedan dar, indicando el nombre completo, de ser posible, por favor, lugar donde nos escuchan, el resultado del partido del domingo Costa de Marfil Ecuador, y están en juego 10 camisetas, 10 balones para este primer partido, ¿verdad? Bien, de haber más acertantes de los 10, nos vamos al sorteo. Si es menos de 10, no hay problema, va directamente, la entrega el día lunes, se encargarán acá nuestros compañeros de entregar balón y camiseta a los acertantes, a los ganadores. Ojalá, hemos reiterado numerosas veces, gane Ecuador. El amigo que entrega estas camisetas y que entrega los balones ha querido que no lo nombre. En todo caso, le agradecemos a él por esta gestión que él ha hecho a nivel nacional. Les quiero también mencionar, por si acaso, ¿no?, las camisetas no son las originales, son réplicas muy parecidas. Claro que tienen un valor muy interesante, pero son réplicas. Porque la original, según estaba viendo yo ayer en Marathon, la camiseta original vale como $70, más o menos, ¿no? $70. Hay camisetas que usted encuentra en las calles que nuestros queridos artesanos han hecho. Hay de $7, $8, $10, $15, $20, $30. Bueno, en fin, ¿no? Estas son camisetas réplicas, pero bien hechas, bien pilas. 6:09 a las 6:30. 6:30, primer llamado, le anotamos rapidito, seguimos con el siguiente y así nos ayudan siendo concretos, rápido. No que mi abuelita murió niña, que mi abuelita aquí, que no sé qué, que no sé cuánto, nada de eso.
10: Usted solo responda
9: directo,
10: y ya.
9: Nombre, dónde vive y el resultado del mundial. De ser posible, para llamarlo, si es que es ganador, nos da el número, de ser posible, porque también pone en riesgo a las personas. Usted ya sabe por qué, ¿no?
10: Y también para las personas que nos están preguntando, pero Alejandra, Roberto, ¿a qué número llamamos?
9: Eso,
10: a
9: número.
10: Ver, yo les voy a decir el número. A ver, coja pluma y papel. Pluma, eso, y papel, como
9: anótelo,
10: dice
9: anótelo.
10: Mi abuelita. 097-981-7066. Repetimos, 097-981-7066. 1-7066. Usted puede llamar a este número y está participando por esa camisa de nuestro país ecuatoriano y también por sorteos de balones. Bueno, entonces es para que usted aproveche, por si usted no se ha comprado la camisa también, ya para que usted participe y se la gane. Vaya a decir, esta me la gané en Radio Modelo 97.7. Son las 6 de la mañana con 10 minutos. Ya vaya despertando a los niños porque ya tienen que desayunar. Recuerden que entran a las 7 en punto, entonces también nosotros le estamos recordando la hora para que no se vaya a olvidar. Nada, que no me quiero despertar. Tiene que despertarse. Son las 6:10.
9: Buenos días a todos. Gracias, muy amable. Seguimos con más noticias. Nos vamos al tema del Seguro Social, que ha generado preocupación en el Ecuador porque esta entidad del Instituto Ecuatoriano de Seguridad Social atraviesa uno de los momentos más críticos de nuestra historia. Las cifras muestran una realidad preocupante. Los ingresos ya no alcanzan para cubrir el pago de pensiones y la atención médica, mientras las reservas que quedaron, que durante años han sido utilizadas, pues están por terminarse. La situación ha encendido las alarmas entre especialistas de la Ciudad Social, quienes advierten que si no se aplican reformas rápidas estructurales, el sistema podría enfrentar serias dificultades para garantizar las jubilaciones. Francisco Bolaños, experto en seguridad social, sostiene que las reservas económicas del seguro se encuentran muy por debajo de los niveles que deberían existir para asegurar la sensibilidad del sistema. Según sus estimaciones, a finales del 2025 las reservas disponibles no llegaban ni siquiera a 300 millones de dólares, cuando deberían bordear los 10 mil, para responder adecuadamente a las preguntas que nos pueden hacer. Y bueno, las proyecciones para el 2026 reflejan la magnitud del problema. El seguro deberá destinar alrededor de 7.500 millones de dólares para el pago de pensiones, pero apenas recibirá cerca de 3.400, o sea, es la mitad. Estoy refiriéndome al tema anual, ¿no? Bien, ¿cuántos afiliados? 4 millones de afiliados aportan regularmente al Ecuador, cuando en realidad deberíamos ser más, porque se ha mencionado que somos 17 millones de ecuatorianos, pero los afiliados son 4 millones, que deben sostener la vida del Seguro Social, donde también hay un problema. El abastecimiento de medicinas también, que usted va y bueno, le dicen, ¿sabe qué? Aquí al frente compre la recetita, Román, porque de lo contrario, pues, ¿cómo toma la medicina? Usted va, lo atiende, claro, tiene que esperar turno y todo lo demás, pero tampoco hay medicina. Ni siquiera la pastillita que antes daban en todos lados hay.
10: Muchas veces personas entran con ese malestar. O sea, usted va y en vez de salir atendido, sale con un malestar de que no hay medicina y me demoraron en atender. Entonces, esos también son problemas que pasan.
9: Hay que revisar ese procedimiento, ¿verdad?
10: Claro.
9: Sí, así es. 6:13 a.m. tenemos más noticias, Alejandra.
10: Más noticias, pero también tiqui-tiqui a la pantalla. Tiqui-tiqui a la pantalla, por favor, porque estamos transmitiendo por TikTok.
3: Dele tiqui-tiqui a la pantallita. No dejen de dar tiqui-tiqui a la pantallita.
10: Alagan en TikTok, dice linda la manavita locutora. Muchas gracias. Gracias. Tiqui-tiqui a la pantallita. Así es, 6:13 a.m. Informarles que nuestra provincia de Manabí seguirá un año más sin radar. Esta es una información que ha salido. Le comentamos que debido a la demora de la obra ejecutada por el Cuerpo de Ingenieros del Ejército, el Ministerio de Defensa terminó de manera unilateral el contrato que mantenía con la empresa española Indra Group, encargada de fabricar dicho sistema de seguridad. Aquello conllevó a que el radar permaneciera embodegado por meses y hace poco haya sido vendido a Ucrania, dejando en espera la protección del espacio aéreo de Manabí, que quedó desprotegido en el año 2021. Ya tiene varios años. Pero las malas noticias continúan, pues aunque también se anunció que en noviembre sacarán un nuevo lote de radares y en el mismo se incluirá al de Manabí. No será hasta junio del año 2027 cuando se lo instale, pues hay que trasladarlo hasta el país, desembarcarlo y luego también llevarlo hasta la zona. Esto representa 6 años de espera. Tenemos 6 años de espera con este radar y esta situación genera preocupación a la ciudadanía, pues el radar cubre también el espacio aéreo de la costa del Pacífico y el interior de Esmeraldas, Manabí, Pichincha, Santo Domingo de los Áchilas, los ríos Guayas y Santa Elena. Julio Villacreces, integrante del Comité de Anticorrupción Capítulo Manabí, señala que con esta situación queda demostrado que el radar fue saboteado por la propia Fuerza Aérea Ecuatoriana, evidenciando que el crimen organizado está penetrado hasta en las Fuerzas Armadas y que ahora este gobierno también no pone a funcionar el radar. Por su parte, también Patricio García, integrante del mismo organismo, señala que no se puede esperar un año más y que la lucha contra el narcotráfico debe ser prioridad. Así es, tenemos ya varios años esperando por este radar en nuestra provincia que aún no lo han puesto, aún no ha sido colocado. Son las 6:15, 6:15.
9: Tenemos más noticias. A ver, vamos a saludar a algunos amigos por acá que nos están sintonizando. Saludos para querido amigo abogado Colón Rivera. Saludos, mi querido amigo. 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Bien. 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También puede ir allá a esos locales a ver el fútbol porque hay pantalla en todo lado para ver la inauguración del Campeonato del Mundo que se origina hoy a las 12:30 del día. Veremos el movimiento de la cintura de Shakira, nuestra representante mundial en la música, ¿no? Extraordinaria esa mujer. Y de igual manera todo un grupo de artistas que participan hoy con la inauguración del Mundial. La música de México también escuché anoche que estará presente debido al primer acto de inauguración, porque son tres, ¿verdad? A las 2 de la tarde el primer partido, eso ya lo hemos dicho. Bien, a las 6:30 tenemos las llamadas rapidito, entre más rapidito, urgente sea el llamado, mejor. Nombre nos dan, buenos días le digo yo, y usted me dice buenos días, mi nombre es Zacateca Bandoleón. Bien, correcto, Zacateca Bandoleón, le notamos. ¿De dónde nos llama Zacateca Bandoleón? De tal lado, el marcador del partido Costa de Marfil con Ecuador el domingo, listo, cambio y fuera. Usted en interno, si desea, nos envía su número. ¿Sabe por qué no lo podemos en la pública? Por razones de seguridad. Porque puede el teléfono ser utilizado para otras cosas que no quisiéramos que a nadie le ocurra, ¿verdad?
10: Exactamente.
9: Usted ya sabe. No, no me haga explicar nada.
8: ¡Sí, señor!
10: No se haga retar.
9: Entonces, así rapidito vamos a hacer, ¿no? Vamos a ver cuántos llegan en 15 minutos. Y ahí vamos a probar cuánta audiencia tiene la radio. Esa es una medición importantísima para nosotros.
10: ¡Gánese esa
9: camiseta!
10: Si
9: no nos escuchan, ya mañana no venimos. Y si estamos en sintonía de la radio de todo el mundo, mañana regresamos incluso más temprano. ¿Qué le parece? Que estamos con más ánimo.
10: Mañana no venimos y mandamos solo a Billy.
9: Eso, Billy
10: viene nomás a darles música, noticias. Nomás, ahí música. Vean cómo Billy les informa.
9: Eso es, reportando de la calle tal en directo a Billy Coronel.
10: Billy.
8: Ya mi amor. Ya mi amor.
9: 6:18. ¿Y el panadero? El panadero está llegando. Está llegando tarde, pero está llegando.
12: El panadero con el pan. Tempranito va y lo saca calientito en su canasta para salir con su clientela por las calles principales y también la ciudadela y después a los portales y el que no sale se queda sin el pan para comer.
10: ¡Qué belleza!
9: Me dice por acá, dígale a Alejandra que por favor repita el número. Despacito como la canción.
10: Listo, despacito, con amor, con paciencia.
9: Ver, repita el número donde tienen que llamar los oyentes.
10: 097-981-7066. Le vamos a repetir
9: a ver,
10: otra
9: repita,
10: vez.
9: Repita otra vez que no entendí bien. A ver.
10: 097-981-7066.
9: Dios mío.
10: Listo, 66. Muy bien, para que usted llame, para que se gane esa camisa, para que participe. Participe en nuestro sorteo. Y ahí vamos a ver quién nos está escuchando desde las 5 de la mañana y desde dónde, claro, correcto. Desde dónde. Así que pónganse muy pilas
9: no
10: con eso.
9: No se olvide cómo es el procedimiento, es rápido. Buenos días, le digo yo, le dice Alejandra. Y usted nos dice, me llamo Panchito Macías. Vamos a suponer. Panchito Macías. A ver, ¿de dónde vive? ¿Dónde los llama? Usted nos dice, yo vivo en Puerto Viejo. Correcto, Panchito. Denos su marcador del partido Costa de Marfil. Ecuador, ¿cómo quedan? Y usted nos dice 2-1, 3-0, 6-10, 10-0, 8-0. Bueno, lo que usted quiera.
10: Me da risa que no va a venir a decir, hola, me llamo Panchito y bueno, y mi mamá le manda saludos
9: eso,
10: a mi papá.
9: Nada
10: no,
9: de eso.
10: ¿Cómo va a venir
9: tranquilo.
10: A decir eso? Vale, no. Quitarle el tiempo a la
9: gente. Solo queremos el marcador para ver cuántos oyentes tenemos en 15 minutos.
10: Billy le corta la línea, ¿verdad? ¿Qué? Billy le corta la línea.
9: Correcto.
8: Sí, señor.
9: Vamos rápido, 6:20. Nos quedan 10 minutos para receptar las llamadas.
10: Pero también
9: 20,
10: recomendarles,
9: a ver,
10: recomendarle. 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Se me atrasó, Billy, con esa música. Se me atrasó. 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Vamos con noticias, porque nos dicen mucha, mucha publicidad. Decirles que el invierno, se está acercando el invierno y hay una actualizarán plan de intervención del río en Santa Ana. El municipio de Santa Ana debe actualizar el plan de intervención en el río de Puerto Viejo, que nace en esa localidad y desemboca en la boca de Crucita. Pablo María Pinargote, concejal de Santa Ana, quien fue parte del análisis del tema, dijo que este ajuste se debe a que hay que incluir nuevas disposiciones y normativas. Recalcó que el cronograma de trabajo ya había sido entregado al Ministerio de Ambiente, que es la entidad que otorga el aval para que luego ingrese la prefectura con sus maquinarias y también personal técnico. Se tiene establecido también preliminarmente el desabolde del río de un kilómetro y también del río que arriba desde la represa de Salazar y 3 kilómetros del río abajo desde la misma represa. Así que ya están actuando con este tema invernal para que así ya no hayan problemas, porque recordar que el Niño viene fuerte. El día de ayer estuvo también brisando por ahí, no llovió tan fuerte en la noche, pero esperemos que esto no afecte a las familias que están cerca de los ríos y pues también a nuestros mantenses, que hay calles que aún siguen con daño. 5:23 minutos.
9: Tenemos más noticias, más información. Repita el número, Roberto, por favor. Le ruego que no lo anote todo.
10: A ver, listo, repetimos el número. A ver, anote. 097-971-7066. Repetimos, 097-981-7066. También, aparte de llamarnos por el tema del sorteo, nos pueden escribir por cualquier denuncia o también un saludito que quieran mandar. Un feliz cumpleaños a alguien. Nosotros aquí le pasamos el cumpleaños y las denuncias también las pasamos en el noticiero también.
9: ¿Será que también podemos recibir el marcador en la página? ¿Será?
10: Claro.
9: ¿Se puede? ¿Sí se puede, Billy? ¿Se puede resectar el marcador o no?
10: Sí, Billy nos dice que sí. Sí, ah, bueno. Billy todo lo puede. Vamos, Billy. Así es.
9: Entonces tenemos varias fórmulas de ingresar para dar a conocer el marcador del partido Costa de Marfil Ecuador, pero no ahorita. A las 6:30 por motivos de organización del noticiero. Son 15 minutos que tenemos para eso. Unos 15 minutos debemos tener mínimo unas 30 llamadas. Si no, mañana no venimos. Renunciamos.
10: Solo viene Billy.
9: Sí.
10: Solo viene Billy. Lo mandamos a Billy solito. Billy
9: nada más. Entonces necesitamos que ustedes nos llamen para ver si es cierto. Para ver si es cierto que estamos ahí siendo escuchados. Pero bueno, buenos días a todos, gracias, muy amables. Es hora de los niños, niñas. Hora del papi y la mami que lleva al niño al colegio, a la escuela. Por favor, vayan con cuidado. Siempre extiéndale una recomendación a los chicos, sobre todo a los jovencitos, a las señoritas, que tengan mucho cuidado. No vincularse con gente extraña. No quisiéramos pasar noticias que nos entristecen de niños muy jóvenes.
10: Como la del día de ayer, el jovencito.
9: De los colegios, temas que de verdad dan mucha pena, y pedir a las autoridades lo que dijimos en antes, temprano en la mañana. Por favor, debe haber un equipo de profesionales, porque así debe ser, de policías profesionales, educaditos,

0: cerca de los establecimientos educativos que hay. Yo sé que no va a alcanzar tantos miembros para tener en todos lados, yo lo sé, pero procuren hacer lo posible con los colegios que tengan mayor abundancia de alumnos.
1: Y también cumplir lo que dicen, porque nosotros pusimos en pantalla que habían puesto habían acuerdos de seguridad en la institución. ¿Y cómo es posible que el día de ayer haya pasado eso?
0: Ahí Vilen nos está poniendo la imagen.
1: No está bien que se anuncien si realmente no van a poner la seguridad necesaria. Si bien sabemos fue en mayo, o sea, no es que tenga tanto tiempo. Le hicieron el acuerdo el año pasado.
0: Se olvidaron,
1: claro. Pero fue el mes de mayo, perdón, que fue.
0: Estamos en junio.
1: Entonces, la verdad es esa. O sea, ¿cómo van a hacer un acuerdo y no van a poner la seguridad? Y el día de ayer, lamentablemente, un joven de 15 años tenía, perdió la vida por un ataque armado. O sea,
0: y hace poco otro joven más.
1: También,
0: que sí. Según le esperaba la enamorada, según lo que decían los medios. Entonces, realmente sí vale este pequeño y rápido comentario de destacar que necesitamos la presencia de la seguridad para los jóvenes y los niños a la hora que entran a su establecimiento educativo. Estaba recordando también una niña que mataron por aquí arriba, un colegio Tualí, me parece que fue. Ella llegaba también le quitaron la vida. En todo caso, amerita una presencia policial en cada uno de los establecimientos. Y en los que tienen mayor cantidad de estudiantes, mucho más. Ponerse de acuerdo los señores militares con los señores policías y decir, pues, no, vamos a ejecutar esta semana esta operación nosotros, la siguiente semana vamos a hacer nosotros. Es importante eso porque
1: hay que prevenir. Hay personal, día a día salen nuevos militares ya que están en el grupo, que son nuevos, entonces deberían ya hacer un acuerdo para poner seguridad en las instituciones que son lugares donde hay personas jóvenes.
0: Y mire que se está hablando de clases los sábados.
1: Claro.
0: Se está hablando de eso, pero no sé en qué quedó. Total, hay un reclamo de la UNE, Organización de los Maestros, que no está de acuerdo. Pero bueno, eso no es el tema del caso que estamos comentando, sino el tema de la seguridad. 6:28, nos quedan 2 minutos para ir a la pausa, pero usted tiene algo importante, cuénteme.
1: 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Así es.
0: Oye,
1: son
0: ¿cuánto vale el televisor más económico?
1: $189.
0: Muy bien. Es el más económico. ¿Cuántas pulgadas tiene?
1: Este televisor es de aproximadamente, déjeme chequear por aquí, vamos a 180 buscar.
0: 180 y algo, dijo usted.
1: Vale $189. Eso. Vale $189. Oiga, me hace buscar las pulgadas por aquí. Déjeme. No, me va a hacer quedar mal con la audiencia.
0: No, no se trata. Oiga, me comunica por acá que nos está escuchando la señora Mercedes Zambrano. Saludos para ella. Y don Jesús Vallejos. Hay una fusión ahí de dos países, Perú y Ecuador. Saludos, entonces, gracias por escucharnos y sintonizar la radio. Vamos, algo le está diciendo allá. Mírelo a Billy. Hey, mírelo ahí. Mírelo a ver. Algo le está diciendo.
1: Está escribiendo. Billy, ¿qué pasó?
0: Sí, algo le está diciendo, no sé.
1: ¿Qué hice, Billy?
0: 6:30, que tenemos que ir a la pausa. Vamos a la pausa y enseguida volvemos ya con las llamadas. ¿Nos puede llamar a qué teléfono?
1: Nos puede llamar, listo. Apúrese. Anote al 09...
0: ¿Ya?
1: 097-981-981-7066.
0: 7066, correcto.
1: Así que ya, el televisor es de 43 pulgadas, compañero. Es el más económico que hay. Bien. No haga relajo.
0: Respuesta oportuna. Muy bien.
1: 43 pulgadas, ya. Usted pudiera comprar su televisor para ir a ver el Mundial. Ya son las 6 de la mañana con 30 minutos, 6 de la

0: La mañana con 30 minutos. Nos vamos a un corte. No se despeguen de nuestra sintonía porque venimos con más información. Ustedes decir, esta gente, por Dios, sí que habla. Pero ya venimos con más información y también con el sorteo.
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9: Bueno, 6 de la mañana con 34 minutos. Vamos a ganar tiempo. Vamos a tratar de hacer rapidito lo que ya hemos explicado durante la mañana. Hoy iniciamos un sorteo de 10 balones, 10 camisetas para los oyentes. Son 30 balones, 30 camisetas en los tres partidos que debe cumplir en principio Ecuador. Vamos, ya tenemos llamada, ¿no?
0: Tenemos en este momento la primera llamada. Vamos a contestar.
9: Buenos días.
0: Por aquí dice, buenos días.
10: Hola, buenos días.
9: Su nombre, por favor. Su nombre rapidito.
10: Sandra López.
9: Sandra López, otro apellido, Sandra.
10: Dígame.
9: Su otro apellido, Sandrita, su otro apellido.
10: Cedeño.
9: ¿Ya de dónde vive? ¿Dónde nos llama?
10: Del barrio Miraflores.
9: Barrio Miraflores, su marcador, Costa de Marfil, Ecuador, el domingo. ¿Cómo quedan?
10: 2-1.
9: Bien, ya la anoté. Esté pilas con la radio, ¿ah? Porque si coincide, el lunes usted tendrá su camiseta y su balón. Listo, gracias.
0: Gracias. Por
9: llamar, queda abierta la línea telefónica. Vamos a hacer rapidito todo. A ver, ¿cuánta sintonía tenemos? Esto es una prueba. Si no hay llamados, nos vamos hoy día y ya no regresamos más, ¿verdad? Renunciamos. Vamos nuevamente al teléfono.
0: Buenos días.
9: Buenos días. Hola. Buen día. Hola. 6:35, algo pasa ahí. 6:35, llámenos. Repítame el número rapidito, otra vez.
0: Así es, compañero. Hay un problema porque nos están... A ver, espérense.
9: A ver, ¿sí hay llamada?
0: Hay llamadas, sí, nos están chocando las llamadas.
9: Ah,
0: a ver,
9: se están bloqueando.
0: Sí, se están chocando las llamadas.
9: Mucho que
0: a ver,
9: son.
0: Vuelvan, aquí hay una llamadita. Entonces, aquí tenemos una llamadita. Muy buenos días.
11: Buenos días, buenos días.
9: Su nombre, por favor.
11: Lincoln
9: William. No, pues despacito. Usted está hablando como yo rapidito. Hable despacio. A ver, vamos viendo. Vuelvo a repetir.
11: García Peralico William.
9: García me dijo, ¿no?
11: Mercedes.
0: Ya, dice García Mero William.
9: Mero William, ¿no?
11: Mero Lincoln William.
0: Listo.
9: Ya, ¿de dónde nos llama? ¿Qué sector?
11: De Manta, de Manta.
9: No, pero ¿de qué sector? ¿Que dónde vive usted? ¿De qué sector?
11: La Orquídea.
9: Orquídea, correcto. Oiga, su marcador. Costa de Marfil, Ecuador.
11: 1-0, gana Ecuador.
9: Bueno, qué lindo. Muy bien, chévere. Gracias, muy amable. El lunes ya precisamente atento, por si acaso, ¿eh? Bueno, buenos días. Se queda abierta la línea, ¿no?
0: Vamos con la tercera. Buenos días, buenos días.
9: Hola.
0: Nombre y apellido, por favor.
9: Hombre. ¿Apellido?
0: Buenos días.
12: Buenos días.
0: Por favor, ¿nos ayuda con su nombre y apellido?
12: Roberto Flores Anchundia.
9: Roberto Flores Anchundia, correcto, Roberto. ¿Dónde vives, Roberto? ¿Qué lugar? ¿De Manta? ¿O de Panaví? ¿De dónde sea? ¿Dónde llamas?
12: Del sector de la Montalbán.
9: Montalbán, correcto. Tu marcador, años, sí. Tu marcador, Costa de Marfil, Ecuador. ¿Cómo quedan? ¿Cómo queda el marcador?
12: 2-0, gana Ecuador.
9: Qué bacán, lindo.
12: Valencia.
9: Bacanísimo, ya. Nos encontramos el lunes. Esté atento a la radio.
12: Bien.
9: Creo que no nos vamos a ir. 6:37. No nos vamos. No,
0: despiden, por acá, ya. Por acá. Aló, buenas.
9: Buenos días.
0: Buenos días. Nos ayuda con su nombre y apellido rapidito, por favor.
13: Maritza Nole Hurtado.
9: Maritza Nole Hurtado. ¿De dónde nos llama Maritza? ¿Dónde vive usted?
13: ¿Ah? De acá, de Santa Clara, la parroquia de Alfaro.
9: Santa Clara, Maritza, muy bien.
0: Maritza Hurtado.
9: Nole. Sí, correcto. Su marcador, Costa de Marfil, Ecuador, Maritza. ¿Cómo quedan?
13: 2-1.
9: Qué bacán. ¿Pero quién gana?
13: Ecuador.
9: Ah, correcto, muy bien.
0: ¿De dónde es?
9: Santa Clara, dijo la parroquia del Alparo, Santa Clara, me parece que porque dijo 6:37. Otro llamado, están en tránsito. Las llamadas están en tránsito. Vamos rapidito.
0: Listo.
9: Sí, dígame su nombre. A ver.
14: Buenos días.
0: Nos ayuda con su nombre y apellido, por favor.
14: Daniel Vince Cedeño.
9: Daniel Vince Cedeño. Daniel, ¿de dónde vives? ¿Dónde nos llamas?
14: El barrio Costa Azul.
9: Correcto. ¿Cuál es su marcador? Costa de Marfil, Ecuador, para el domingo. ¿Cómo quedan?
14: 4-2, gana Ecuador.
9: Híjole, Dios mío, van a llorar entonces los morenos.
0: Se metió fuerte.
9: Qué moreno, negro debe ser.
0: 6:38. Listo,
9: gracias. Buenos días. Y el siguiente llamado, gracias, muy amable. Qué lindo por colaborar. Muy
0: buenos
9: lindo.
0: Días.
9: Muy lindo.
15: Hola, buenos días.
9: Su nombre, por favor.
15: José Daniel Delgado Rosado.
9: No, pues.
15: Va despacio. José Daniel Delgado Rosado.
9: Ahí sí lo entendí, José sí. Daniel. Correcto, José. ¿Dónde nos llama, José Daniel? ¿De dónde nos llama?
15: De la Ciudad Universitaria.
9: Ciudad Universitaria. Tu marcador, Costa de Marfil, Ecuador, el domingo. Primer partido.
15: 1-0, gana Ecuador.
9: Qué lindo. Bacanísimo. Ya, gracias. El lunes, póngase pila. Esté atento. 6:38. ¿Qué más
0: gracias.
9: Tenemos?
0: Gracias.
9: Vamos rapidito.
0: Van, por aquí. Buenos días.
9: Sí, buenos días. Cuéntemelo. Buenos días.
16: Buenos días.
9: ¿Cómo es su nombre?
16: Lourdes Mera Sornosa.
0: Despacito.
9: Repítalo.
16: Lourdes Mera Sornosa.
9: Lourdes Mera Sornosa, correcto. Lourdes, ¿de dónde nos llama, Lourdes? ¿Dónde vives?
16: Del barrio Los Ángeles de la parroquia Eloy Alfaro.
9: Ah, bacanísimo, de Los Ángeles de la parroquia Eloy Alfaro. Su marcador, Costa de Marfil, Ecuador. ¿Cómo queda el partido al final?
16: 3-1, Costa de Marfil.
9: Dios santo, qué optimismo tan alto, tan lindo.
0: Listo, gracias. Emociono, vamos emociono. Con otro número.
9: Vamos con la siguiente llamada. Oiga, como que sí tenemos.
0: Buenos días, buenos días.
17: Buen día.
9: Buenos días, ¿cómo es su nombre? Por favor, tenga la bondad. ¿Tu nombre?
17: Héctor Ramón Maldonado Bailón.
9: Héctor Ramón Maldonado Bailón, así es, ¿no? ¿De dónde los llama, Héctor?
17: Desde el barrio Miraflores.
9: Miraflores, correcto. ¿Cómo está Miraflores? ¿Todo bien, no? ¿Todo bien por allá? Oiga.
17: Sí, todo bien.
9: Su marcador.
17: El resultado, 1-1.
9: 1-1, empate el día domingo. El empate Ecuador Costa de Marfil. Gracias,
0: listo,
9: querido amigo.
0: Gracias.
9: Primer empate que
17: gracias.
9: Veo. Ya vamos nuevamente
0: buenos
9: a otra
0: días.
9: Llamada. Oiga, así nos vamos a quedar.
0: Buenos días.
9: Así nos vamos a quedar.
18: Buenos días.
9: Hey, buenos días. ¿Su nombre? Cuéntemelo. ¿Su nombre? ¿Tu apellido?
18: Luis Alberto Zambrano Macías.
9: Luis Alberto Zambrano Macías. ¿De dónde nos llamas, Luis Alberto? Cuéntanos.
18: Barrio Florestal 1.
9: Forestal 1, correcto. ¿Cómo es su marcador Costa de Marfil, Ecuador para el domingo?
18: 1-0, gana Costa de Marfil.
9: Hable serio, Moreno. No, pues vamos a perder, ahí perdemos. Bueno, está bien, no es una broma nada más. Tranquilo, 6:40. Bueno, seguimos. ¿Cuántos llamados tenemos?
0: Tenemos ya, a ver, vamos a contar.
9: A ver.
0: 1, 2, 3, 4, 5, 6, 7, 8, 9 llamadas.
9: Vamos con la llamada número 10. Buenos días, hola. Buenos días. ¿Su nombre?
19: Buenos días.
9: Sí, tenga la cuenta su nombre, su apellido.
19: Mi nombre es Byron Rivera.
9: Byron Rivera, ¿y tu otro apellido, Byron? ¿Cuál es tu apellido?
19: Mi nombre es Rivera Mero Byron Rubén.
9: Ay, Rubén, correcto, ya. Y apellido Rivera, entonces, ¿no? Así es, ¿no?
19: Sí.
9: Ya, oye, tú,
19: sí,
9: Mar...
19: Rivera.
9: ¿De dónde vives? ¿Dónde vives? ¿Dónde vives tú? ¿Dónde? ¿Qué sector?
19: Yo vivo en Montecristi.
9: Ah, tú eres de Montecristi, la tierra del faro. Bueno, oye, ¿y el marcador del domingo?
19: Sí,
9: ¿cuál es el marcador?
19: mi marcador es 2-0 a favor de Ecuador.
9: 2-0, qué lindo, gana Ecuador, bien chévere. Lunes a pilas, camiseta y balón para los ganadores acertantes.
0: Listo, gracias.
9: El día domingo, bien,
0: muy
9: seguimos.
0: Vamos con la otra llamada. Muy buenos días.
20: Muy buenos días.
9: Tu nombre, por favor.
20: ¿Cómo estamos, Roberto? Jorge bien. Guevara Junior.
9: Jorge Guevara Junior, qué bien, Jorge. ¿Cómo estamos, hermano? Cuéntamelo todo. ¿Dónde vives? ¿Dónde
20: Manta,
9: me llamas?
20: Centro de Manta.
9: Por
20: las Acacias.
9: Bueno, correcto, sí. Las Acacias. Oiga, su marcador, Costa de Marfil, Ecuador. ¿Cómo lo ve? ¿Cómo ve el partido?
20: Ecuador 1-0.
9: Ah, bacanísimo. Listo, Jorge. Mucho gusto saludarte. Muchas gracias, muy amable. Otro momento hablamos ya de estos temas. 6:41.
0: Buenos días.
9: Seguimos.
0: Nombre y apellido.
21: Edilma López Mendoza.
0: Edilma López Mendoza.
9: Sí, ¿de qué sector nos llama? La Pradera, correcto. ¿Cuál es su marcador? Costa de Marfil, Ecuador. ¿Cómo quedan?
21: Vivo en el barrio La Pradera, marcador Ecuador 1 y Costa de Marfil 0.
9: Bueno, bacanísimo, chévere, gracias, muy amable.
0: Estamos 6, positivos, positivos, muchas gracias.
9: El optimismo es altísimo.
0: A ver, por acá, buenos días.
9: Fuerte, un poquito fuerte. Sube el volumen a la voz. Que no lo escuchamos.
0: No se
9: bien.
0: Le escucha, buenos días.
9: Sí, ahí buenos sí. días, ahí sí. ¿Cómo es su nombre?
21: Mi nombre es Mariuri Giler Valdivieso, de la parroquia del Faro.
9: Mariuri Giler Valdivieso, parroquia del Faro. Sí. Mariuri, ¿cómo queda el partido del domingo? ¿Cómo ves tú la cosa?
21: Ecuador,
9: ¿cuánto queda?
21: Ecuador 1.
9: ¿Ya? ¿Y?
21: Y Costa de Marfil 0.
9: Bien, ganamos el partido entonces.
0: Listo, gracias. Gusto saludar
9: allá en la parroquia del Faro, buenos días. Ahí estamos, ¿cómo dice que no nos escucha nadie?
0: Buenos días.
9: ¿Eh? Hola, buenos días. Hola.
22: Buenos días.
9: Sí, tenga la bondad, su nombre y su apellido. Luis Alberto. A ver, en la parte final no lo he escuchado. Repítame despacito.
0: Luis Alberto Palma, listo.
9: Ya, correcto. ¿De qué sector nos llamas, hermano? ¿Qué sector? ¿Dónde vives?
22: En la Victoria,
9: correcto. Su marcador Costa de Marfil, Ecuador. ¿Cómo queda el partido?
22: 1-0.
9: Bacán, 1-0 queda el partido según
0: Listo,
9: el señor.
0: Gracias.
9: Bien, son las 6 de la mañana, 43. Nos quedan 2 minutos más porque son 15 que me dieron para
0: buenos
9: esto.
0: Días, buenos días.
23: Aló, buenos días.
9: A ver, dígalo.
23: Mi nombre es Rubén Darío Piloso Toledo.
9: Rubén Darío Piloso, correcto. Rubén, ¿de dónde vives tú? ¿De qué lugar?
23: En La Paz.
9: ¿Ah?
23: En La Paz.
9: ¿Y si hay paz por ahí o no? ¿Si hay o no? Dime.
23: Ya, vamos, bacán, el ya. Marcador 2-1 a favor de Ecuador.
9: 2-1, gana Ecuador, correcto. Gana Ecuador el domingo. Gracias, mi querido amigo. En La Paz. Que haya paz, es lo que queremos. 6:43, buenos días para todos, abrazos, estamos en un sorteo.
0: Buenos días.
23: Muy buenos días.
9: Cuéntemelo.
23: Le saluda Roberto Pacheco, de Manta.
9: ¿Roberto Pacheco, así? ¿Roberto? ¿Roberto?
23: Empate.
9: Empate queda el partido, 1-1. Ya. ¿De dónde vives? ¿Qué sector nos llamas? ¿Qué sector, Roberto? Hola.
23: Hola.
9: Sí, ¿qué sector nos llamas? ¿Qué sector vives?
23: Queda empate Ecuador con Costa de Marfil.
9: Ya te anoté eso. Yo te estoy preguntando dónde vives, qué lugar. ¿No sabes?
23: Rubén Pacheco, de Manta.
9: Ya, bien, Manta, correcto.
0: Mi querido Rubén, escúcheme. Queremos saber en dónde usted vive. ¿De dónde reside? ¿En qué barrio?
9: Parroquia del Faro, correcto. Cerramos contigo para habilitar la línea.
0: ¿Parroquia?
9: Gracias, muy amable. Parroquia del Faro. 6:44, qué lindo, qué maravilloso. Y lo más jodido que tenemos que ir trabajando. Eso
24: ¡una
9: lo
24: más!
0: Listo.
9: Y te va de una.
24: Así de fácil esto.
9: Ya. Mire usted, yo he escuchado a esa radio, nadie la escucha, no tienen oyentes. No.
0: ¿Cómo así? Si ahorita hemos tenido como 20 llamadas y me han puesto
9: minutos,
0: anote.
9: Y seguimos, nos dan 5 minutos más. Bueno, nos dan 5 minutos más, dice para que sigamos. Bueno, vamos a completar, vamos rápido. 6:45, para más oyentes que participen. Rapidito, por favor, lo más rápido que puedan.
0: Nos ayuda con su nombre y apellido, por favor. Buenos días.
9: Nombre y apellido.
23: Ramón Chávez Macías,
9: querido Ramón, a los tiempos que te escucho. ¿Cómo queda ese partido el día domingo? Costa de Marfil, Ecuador. ¿Cómo queda?
23: Ecuador 1-0.
9: 1-0, correcto. ¿En qué sector vives? ¿Dónde vives?
23: Santa Marta,
9: correcto, Ramón. Gracias, muy, muy amable. Queda habilitada la línea, 6:45. Sigo, ¿no? Sí, tengo permiso. Correcto, vamos a seguir.
0: Buenos días.
23: Buenos días, ¿qué tal?
9: ¿Cómo es su nombre? ¿Cómo se llama? Madre. ¿Cómo?
23: Omar Fabricio.
9: Omar Fabricio, ya. ¿Tu apellido?
23: Rodríguez Paredes.
9: Correcto, Omar. ¿Cómo queda el partido el domingo? ¿Cómo ve las cosas?
23: 2-1 gana Ecuador.
9: Gana Ecuador 2-1, correcto. Te iba a preguntar, ¿dónde vives? ¿De qué lugar nos llamas?
23: Bahía de Caracas.
9: Ah, bueno, qué lindo, al norte de Manaví, Manaví querido. Saludos para Bahía, a nombre tuyo, ¿eh? Saludos por allá, muchas gracias, muy amable, correcto, gracias, C46. Pueden llamar de cualquier cantón, ¿eh? No hay problema. El país, de afuera también, no hay problema, donde esté la radio.
0: Buenos días, buenos días.
2: Buenos días.
9: Hola, buenos días.
2: Buenos días.
9: Cuéntemelo. ¿Su nombre?
2: Noemí Manzaba López.
9: Wendy Manzaba López, señora Wendy, ¿de dónde lo
2: escuchas? Noemí.
9: Ah, Noemí, no es Wendy, es Noemí.
2: Del barrio Miraflores.
9: Barrio Miraflores, que mira las flores todos los días, miran las flores, mira las flores. Oiga, ¿cómo queda el partido? Costa de Marfil, Ecuador, ¿cómo es su marcador? ¿Cómo
2: 1
9: queda?
2: 1-0. ¿Ah? 1-0.
9: ¿Quién gana?
2: Ecuador.
9: Ah, bueno, claro.
0: Positivismo, positivismo.
9: Gracias. Cerramos la llamada, rapidito nos ayudan, ¿eh? Cerramos la llamada para que el teléfono quede libre.
0: Listo, buenos días.
9: 46.
3: Buenos días.
9: Buenos días, su nombre, por favor. Su nombre.
3: José García.
9: ¿Cómo?
3: José García.
9: José García, el otro apellido, don José. ¿Cómo se llama usted? El otro no apellido.
3: José García Ceballos.
9: Ceballos, correcto. ¿Dónde vive usted? ¿En qué lugar?
3: Sector Las Acuatas.
9: Las Acuatas, eso es Montecristi, ¿no?
3: Pertenece
9: a Montecristi. ¿Cómo es su marcador? Costa de Marfil, Ecuador, el domingo.
3: Ecuador pierde 2-1.
9: No, pues no diga eso. Bueno, lo vamos a anotar, ya está bien.
4: Una más y te vas fuera del grupo. Así de fácil es.
9: No se preocupe, es una broma, nada más. Tranquilo, cualquiera que sea su pensamiento aquí es respetado.
0: Listo, seguimos. Buenos días.
9: Dale, Alejandra.
0: Buenos días.
9: Hola.
5: Hola, buenos días.
0: Nombre y apellido, rapidito.
9: Su nombre y su apellido, rapidito, por favor.
5: Luz Palacio.
9: ¿Cómo?
0: Ruk Palacios.
9: Ruk Palacios. ¿El otro apellido, por favor, si nos puede proporcionar? ¿El otro apellido suyo?
5: Palacio Jama.
9: Jama.
5: Sí, Jama.
0: Ah, ¿de dónde? ¿De dónde es?
9: ¿De comida o de la del cantón
5: de
9: Jama?
5: De Manta.
9: Bueno, ese dice una, ¿pero una sector? Persona dice, vamos a una Jama.
5: En la calle 8, avenida 14.
9: Muy bien, vive en Manta, centro, en Manta, centro de Manta, 8, correcto. Su marcador, Costa de Marfil, Ecuador. ¿Cuánto queda? ¿Cómo queda? ¿Cómo queda?
5: Queda
9: 1-1, empate entonces entre Martín.
0: ¿Pero va a haber Jama o no va a haber Jama? Cuéntenos. Sí, listo, muchas gracias.
5: Claro, va a haber Jama.
9: 648, buenos días, hola, buenos días.
24: Buenos días.
9: Tenga la bondad su nombre, por favor, y apellido, si es posible.
24: Jorge Mieles Josa.
9: Jorge Mieles Josa. Don Jorge, ¿dónde vive usted? ¿Qué sector de Manta de
0: Maravilla? Jorge Mieles.
24: Ciudadela Buenavista.
9: ¿Cómo?
24: Ciudadela Buenavista.
9: Ciudadela Buenavista, muy bien. O sea, que allá se ve todo bacán. Bien, ¿cómo queda el partido?
0: Su otro apellido, por favor.
24: Jorge Mieles Josa.
9: Ay, Josa, ¿no? Así sí. Es. Ya, bien, el marcador, ¿cómo queda? Costa de Marfil, Ecuador, el domingo. 1-1, entonces, correcto, muchas gracias, muy amable. Queda lista la línea para que nos sigan llamando. Qué barbaridad. Yo que me pensaba ir a dormir.
0: Buenos días.
9: Hola.
25: Buen día.
9: Cuénteme su nombre. Dígamelo. Su nombre, su apellido. Dígamelo. ¿Cómo se llama?
25: ¿Qué? Novera.
9: A ver,
0: Despacito.
9: Repítame.
25: Yulei.
0: Yulexi.
25: Sí.
9: ¿Su apellido?
25: Vera.
9: Ya, mija. ¿Y el otro apellido?
25: Villamar.
9: Villamar. Correcto, ¿de qué sector de Manta? ¿Dónde vive, hija? ¿Dónde vive?
25: Yo, estoy Vivienda.
9: Sí, Vivienda, correcto. Saludos por allá, sí, Vivienda. Su marcador del partido, Ecuador, Costa de Marfil.
25: 2-1.
9: ¿Quién gana?
25: Gana Ecuador.
9: ¿Ah?
0: Ecuador,
9: listo, correcto, Ecuador. Gracias. Muchas gracias, muy amable. Desocupamos la línea para que puedan entrar otros oyentes y participen. 6:49. Y ahora, doctor Ángel Delgado. Estamos jodidos.
0: Nos siguen llamando por acá, a ver, vamos. Muy buenos días.
26: Buenos días, me saluda Byron Rodríguez.
0: ¿Cuál es su nombre?
9: Byron Rodríguez, ¿entonces su apellido, Byron? ¿Cuál es tu otro apellido?
26: Briones,
9: usted se maneja de los ramales de los Briones. De los buenos, pues. De
26: 1-0,
9: los buenos.
26: ¿Ah? Gana Ecuador.
9: 1-0 gana Ecuador, correcto. ¿Y dónde vive?
26: Sector Los Esteros.
9: Ya, mijo, vamos a terminar con la siguiente llamada. Con la siguiente llamada cerramos este programa.
0: ¿Cuánto dijo que quedaban?
9: ¿Cómo?
0: ¿Cuánto dijo que quedaban?
9: 2-1 me parece haber escuchado. Okay. Sí, 2-1. Bueno, vamos con la última.
0: Aquí dice, a ver, buenos días.
9: Vamos a la última. Buenos días. Tenga la bondad, ¿su nombre?
25: Elisa Vera.
9: Señor Elisa, ¿y su otro apellido? ¿El otro apellido suyo?
25: López,
9: correcto. ¿De dónde vive? ¿Dónde los llama?
1: Vivienda.
9: Sí, Vivienda, correcto, muy lindo. Oiga, su marcador, ¿cómo queda el partidito? ¿Cómo queda el partido?
1: Ecuador 3.
9: Híjole.
1: Y Marfil 0.
9: Ya, muy bien, qué lindo.
0: Qué positivismo.
9: Qué lindo. Viva mi Ecuador del alma, muy gracias bien. A todos. Hay un problema grave. ¿Listo? Yo pensaba ya mañana no venir.
0: A ver, cortamos línea en estos momentos, gracias a las personas que nos contactaron. Sí. Hubieron muchas llamadas por ahí, si no se les pudo contestar es por ahí, era porque se cruzaban muchas. A ver, aquí vamos a contar. Tenemos 1, 2, 3, 4, 5, 6, 7, 8, 9, 10, 11, 12, 13, 14, 15 llamadas. Ya,
9: las 15 personas participan de 10 premios, es decir, 5 se quedarán afuera hasta el momento, ¿no?
0: Listo.
9: Bien, correcto. Ellos participan con la situación de la entrega de una camiseta réplica de la selección de Ecuador y un balón de fútbol que se lo entregará el día lunes aquí en los estudios de la radio.
0: Así, oigan, muchas gracias.
9: Si aciertan, claro, tienen que acertar el marcador. Si hubiera muchos más, vamos a sorteo. Así hemos quedado, así nos vamos. Los tres partidos de Ecuador tenemos premios. Y ya veremos si hay otros más para complacerlos a ustedes, queridos oyentes.
0: Así es, muchas gracias.
9: Hay una cosa que me preocupa.
0: ¿Qué le preocupa?
9: Yo pensé que ya mañana no podía venir porque me dijeron que no tenía, que nadie
0: nos escuchaba.
9: O sea,
0: usted quería agarrarse el día viernes libre. Pues no, sí. La gente, nuestra audiencia dijo que no y que tenemos que venir mañana, listo, nosotros vamos a venir. Ya no vamos a mandar a Billy solo. Billy, no se preocupe, que usted no va a venir solo, la vamos a venir a acompañar.
9: Claro, pero yo les recomiendo algo importante. Ya, mi amor, ya. 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Saludos para todos los queridos amigos que están ahí, escuchándonos. Acá tengo algo importantísimo también. Atentos. 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
0: 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Son las 6 de la mañana con 53 minutos, 6 de la mañana con 53 minutos.
9: Oye, no
0: le den
9: los huesos, no le den.
0: No.
9: Le recomiendo algo importante al doctor Denis.
0: No lo dudes.
9: 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Doctor, querido doctor, saludos para usted. 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Saludos para toda la familia, mi querido doctor, y gracias a todos. Qué lindo, qué hermoso trabajar para ustedes. Bien chévere. 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Gracias por tu apoyo, por tu ayuda. 6:54, ahí estamos devolviendo el favor, querida hermana, ¿no? Gracias, muchas gracias. De
0: también
9: verdad.
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0: 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Son las 6 de la mañana con 55 minutos, 6 de la mañana con 55 minutos. Vamos a darles más información a ustedes porque dicen, bueno, ya se pasó el sorteo, ahora sí vamos a informarles que hay gastronomía manabita en un evento mundial que se va a hacer.
9: ¿Es una feria que va a haber?
0: Sí, a ver, lo vamos a informar. El evento tiene como sede la Aldea Global 2026 y tiene como objetivo celebrarse en Manabí. La manabita Jenny García quien reside en México desde hace 20 años, es parte también de esta delegación ecuatoriana. En una entrevista con un medio de comunicación, la oriunda de Manta indicó que también este stand tricolor está ofertando platillos de gastronomía manabita y artesanías de Otavalo, siendo una difusión perfecta en la identidad de Costa, Sierra y Ecuador. Y dice que lo más que le impresiona a ella es que han usado platos en diferentes formas y añadió la empresaria manabita y la Copa Mundial del Fútbol, que desde este jueves 11 de junio se desarrollará en México, Canadá y Estados Unidos, es una oportunidad perfecta para mostrar la cultura y gastronomía de Ecuador, de los hinchas que llegarán a los 48 países participantes y muchos más. Aquí es donde se dan cuenta también que nuestra identidad y nuestra cultura pasa a otros países para que así nos demos a conocer mucho más. Y Ecuador es hermoso. O sea, Ecuador tiene unas culturas.
9: Mucho que mostrar.
0: Mucho que mostrar. Tiene, bueno, en temas de gastronomía, que tenemos unos platos deliciosos y hay gente que ha sido extranjera que ha venido acá y se ha quedado enamorada de nuestro país. ¿Mi plato favorito?
9: Sí, ¿cuál es?
0: El encebollado, pues. Encebollado, claro, ¿eh? Como buena manabita, como buena ecuatoriana.
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9: Eso.
0: Listo.
9: Faltan 3 minutos para las 7. Voy a contar rapidito la historia de lo que viene, ¿no? Al mediodía para que ustedes estén informados. Rapidito, aunque nuestros compañeros a las 8 de la mañana, entiendo, van a informar sobre esto. Atención, por favor. No es la primera vez, como lo decía Alejandra hace un rato, que el día de hoy se enfrentan los dos que inician el Mundial, ¿no? No es la primera vez. Sudáfrica, México ya jugaron en el 2010. Hoy se repite la historia, ¿sí saben eso, no? El arquero Guillermo Bemo Ochoa, de 40 años, jugará su sexto Mundial y tapará hoy, después de tanto tiempo. Imagínese usted, chéverísimo. En todo caso, el partido es a las 2 de la tarde. 14 horas, hora de Ecuador, 14 horas, Estadio Azteca, el primer partido de hoy, y la inauguración del acto tendrá como invitada especial, principal, a la bailarina cantante de Colombia, de América Latina,
0: Shakira.
9: Ella inaugura el Mundial con un grupo de artistas internacionales. Así que le pedimos que vea, observe, se ponga en contacto bien con el fútbol, esté empatado con eso, y esperemos a ver qué pasa el domingo, que es el partido de Ecuador en su primer análisis, con Costa de Marfil. Esperemos, a ver qué pasa.
0: Claro, a ver qué pasa. Así que Shakira ya tiene ya la música del Mundial, que es Dai Dai, para que ya ustedes también se pongan en modo Dai Dai, que se viene el Mundial. Hoy día se juega el primer partido y esperemos y este domingo Ecuador gane. Vamos con todo el positivismo. Muy también bien. Una información antes de terminar, decirles que un rayo impactó una vivienda en el norte de la ciudad de Guayaquil. La lluvia del día domingo en Guayaquil provocó inundaciones en varios sectores y dejó un incidente inusual. Un rayo impactó una vivienda en la Alborada, sobre la avenida José María, norte de la ciudad, y la descarga eléctrica causó daños en la estructura del inmueble y dejó escombros sobre la vía, generando alarma entre los moradores. Y también videos difundidos en redes sociales mostraron los efectos de este impacto. Usted puede creer, el fenómeno del Niño se viene con todo, se viene con lluvia, se viene con rayos, se viene de todo un poquito. Así que tener mucha precaución. 6:59
9: Ayer, justamente antier, yo sigo por Guayaquil, estaba lloviendo durísimo. Ayer también estaba lloviendo duro.
0: Sí, hasta hoy en la madrugada yo tengo una persona que está por ahí allá en Guayaquil y me dijo, está lloviendo fuerte.
9: Durísimo.
0: Entonces está lloviendo duro, entonces las personas de Guayaquil...
9: Hay que tomar las precauciones.
0: Tienen que tomar precauciones, exactamente.
9: Son las 6:59, tenemos que ir a la pausa. Hemos concluido la primera parte de los informativos de 5 a 7 de la mañana, que es información. Ya viene la opinión, ya vienen las entrevistas. Y ya está acá nuestro querido compañero, el periodista Juan Bosco Copiano. Con él compartiremos un rato y con los invitados el espacio que nos queda. Gracias a todos, un abrazo muy grande. Muy
0: gracias
9: lindo.
0: Por llamar. Volvemos. Vamos a venir mañana, no vamos a mandar a Billy solito.
9: Eso.
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9: Mañana con 2, 7 con 2, buenos días, muy amables, gusto saludarlos en el mundo entero a través de la radio. Estoy convencido, el querido Juan Bosco, señor invitado, señor ex ministro Herrera, estoy convencido de lo que he escuchado durante mucho tiempo, la oportunidad que tiene el internet valiosísima, las redes sociales, de que las radios como esta se mantengan. Qué maravilloso es sentir la presencia del público, escuchar las voces de los oyentes que participan. De verdad que... En serio estaba diciendo que si no había llamadas, yo mañana ya no venía. Me retiro, ya estoy retirado de esto. Volví por una circunstancia inusual que el doctor Ángel Delgado, querido amigo, que yo reconozco como un gran amigo, un gran empresario de radio, un gran médico, me dio esta oportunidad de volver, pero yo estoy despedido de los medios. En todo caso, creo que cumplí ya mi papel. Pero aquí estoy para... apoyar de alguna manera el desarrollo de la radio, que a mí me encanta, me gusta.
29: No te vayas.
9: Sí, entonces, quiero decirles que es muy grato, de verdad, tener una audiencia tan linda, tan maravillosa. Gracias, de verdad. Juan Bosco, Copiano, compañero, cuéntamelo todo.
29: Gracias, Roberto. No te vayas, Roberto. Y si te vas, deja una foto, por lo menos.
9: Ah, yo hoy día cambié hasta de luz, hermano, tanto como...
29: Por ahí, con razón que te...
9: Un sueño.
29: Lo veo raro.
9: Vi eso en Estados Unidos.
29: Un sueño.
9: Vi un periodista en Estados Unidos que era calvo como yo.
29: Un sueño hecho realidad.
9: Y entonces, es un poco de innovación que traje de otro lado.
29: Ah, bueno.
9: Sí, entonces...
29: Me la va a recomendar.
9: Sí. Sí, son unos amigos colombianos.
29: 7:04 p.m.
9: Bien. Soy invitado.
29: Tengo el día...
9: Después de los tiempos, ¿no?
29: El día de hoy tengo a una visita muy grata, es el ingeniero Darío Herrera. A la familia Herrera siempre se la ha vinculado con la empresa privada.
9: Así es.
29: Desde hace muchísimos años, recuerdo, Melvin Herrera tuvo ahí donde actualmente funciona, aquí, ese comisariato, ahí funcionaba un patio de venta de vehículos Foro. Lo tuvo Melvin. Bueno, solamente como para recordar algo. Posterior a eso, apareció Soframa. Tuvo su tiempo, tuvo su espacio, pero después desapareció. Ahora, algo parecido a Soframa, aparece Sofrati, que es Soframa con otro nombre, pero en el mismo lugar, asentado en la misma zona periférica del Cantón Montecristi. Darío, él fue El invitado de hoy fue ministro, tuvo la suerte de, siendo banavista, ser ministro de Desarrollo Urbano y Vivienda y ministro de Obras Públicas del gobierno del señor Guillermo Lasso Mendoza. Pero no vamos a hablar hoy día de lo que él hizo en el ministerio, sino de lo que van a hacer a través de una parte de Sofrati en el Cantón Montecristi. Escuché, leí, yo dije, wow, un terminal terrestre para el Cantón Montecristi. Darío, es un gusto tenerte aquí en los estudios de Radio Modelo. Buen día, gracias por venir y bienvenido.
2: Gracias, Juan Bosco, y un placer, Roberto. Sí.
12: Igual manera, un placer saludarlo y verlo.
2: A ustedes. A la orden para explicarte sobre el proyecto que estamos realizando y sobre todo el terminal terrestre.
29: Ese es el que allá apunto. Porque yo digo, a ver, Montecristi, cuando escuché terminal terrestre para Montecristi. Para mí, a Montecristi, el paso vehicular público, no privado, público, la vía Manta Colisa lo cercenó, lo mató, lo asfixió. Porque ahora casi todas las cooperativas van por el otro lado. Anteriormente obligado tenías que pasar por Montecristi si querías ir a Puerto Viejo o a Guayaquil. Uh-huh. Ahora ya no. Y Montecristi se queda solamente con dos frecuencias, que es la de los bajos Montecristi y Montecristi Manta. Uh-huh. Un terminal terrestre para dos cooperativas, pero al margen de eso, todo esto obedece a un estudio que debió haberse hecho. ¿Qué resultado nos dio ese estudio?
2: Primero entendamos que Manta crece hacia Montecristi. No crece, muy poco crece hacia el sur. La ciudad de Manta crece hacia Montecristi. Montecristi es una suerte como lo que sucede en Daule con San Borondón en Guayaquil.
29: Pero Montecristi tiene el lugar de crecimiento, pero para Puerto Viejo. Ya para acá ya no se sabe ni quién es quién. Pues.
2: Sí, pero el límite cantonal con Montecristi es la calle que divide al supermercado Coral con el IES. Mucha gente no conoce, por ejemplo, que la empresa La Fabril está en el cantón de Montecristi.
12: Montecristi, claro.
2: Dice, está La Fabril en Manta, por decir, ¿no?
12: Ese es nuestro límite que tú has mencionado.
2: Claro, toda esa área de la Leonidas Proaño, todo eso que está pegado hacia Manta, es mucho más grande en extensión, me imagino que también en población, que el mismo la cabecera cantonal del cantón de Montecristi.
12: Montecristi, sí, sí.
2: Además, tienes una suerte de tres bajos, cárcel, toalla y toda esa zona rural que va hacia los bajos de Montecristi, y hacia la vía de 15, hacia la costanera. Ahí tiene una población rural muy grande. Entonces, la movilidad de esas personas tiene que pasar por la Y de Montecristi. La Y de Montecristi ha sido un punto
29: de inflexión para el
2: estratégico
29: transporte.
2: Desde que me acuerdo. Uh-huh. ¿Okay? Veníamos de Guayaquil, antes inclusive que estuviera el cruce ese en La Pila, tenías que llegar a la Y de Montecristi para ir a Puerto Viejo.
12: Sí, sí, así es.
2: ¿Okay? Viceversa. Para mí, la Manta Colisa libera un poco, conecta ese eje transversal que es la carretera con mayor
29: circulación
2: de la provincia, que es la Manta Puerto Viejo. Te da una salida hacia o te conecta hacia el eje vial de la Manta Roca Fuerte y te vas para Quito, ¿no? Entonces, claro. Quito. Entonces esa es la salida a Quito, la Manta Puerto Viejo sería la salida un poco hacia el interior de la provincia y hacia la Manta Quevedo. Y obviamente la vía, la 482, que es la vía hacia Guayaquil, ¿no? Que pasa frente a los terrenos del futuro Sofrati. Ahora, el estudio de movilidad que determina dónde debe ir un terminal terrestre para Montecristi y que determina cuántos andenes tiene que tener ese terminal, qué tipo de buses y frecuencias, para qué tipo de uso, si es un terminal de destino, si es un terminal de paso, etcétera. Todo ese estudio lo hizo el municipio de Montecristi como parte de un plan de desarrollo de movilidad. Y el estudio lo hizo una compañía de Quito muy famosa, muy, muy responsable, y tiene fecha de emisión de diciembre del año 2024. Es decir, está muy reciente el estudio. Con base en ese estudio, el municipio...
29: No hubo que actualizar mucho.
2: Bueno, es un estudio completísimo. Realmente son dos tomos, mucha información. Determina que hay un potencial muy grande, o sea, que hay una necesidad. Pero no es solamente la necesidad del Cantón Montecristi, Juan Bosco. Mira, aquí hay unos datos muy interesantes. El terminal con mayor flujo, creo que es uno de los tres con mayores flujos de Latinoamérica, es el terminal terrestre de la ciudad de Guayaquil. Uh-huh. Sí, un país muy pequeño. ¿Okay? Tú dirías, ¿por qué? ¿Cuántos pasajeros mueve el terminal terrestre de Guayaquil? Bueno, te voy a decir, 42 millones de pasajeros.
29: Al año.
2: Joder. Al año.
12: Sí, somos inmenso.
2: Somos 16, 18 millones de habitantes.
29: Es una locura.
2: ¿Y cómo así tanto? ¿No? ¿Y por qué está concentrado en Guayaquil?
29: O sea, casi tres veces la población del país pasa por el terminal terrestre numéricamente.
2: ¿No? Entonces tú dices, pero ¿por qué se mueve la gente de esa manera? ¿No? Entonces, es que yo cuando salgo de la sierra para ir, no sé, voy a Cuenca o a otro lugar, tengo que terminar o hacer transbordo en el terminal de Guayaquil.
29: Sí. Porque okay, me voy para Loja, para Machala, para cualquier lugar, es el epicentro.
2: Correcto. Entonces, ahí la pregunta es, ¿cómo se mueven los 222 cantones? Incluyendo ya el nuevo cantón de Borbón en Esmeraldas. Y la respuesta es de que se mueven de acuerdo a dónde está la consolidación de estos, lo que yo le llamo hub logísticos o nodos de desarrollo productivo, ¿no? Nosotros tenemos 7 hubs. Cantones, 7. De los 222.
29: ¿Cuáles son?
2: Hay algunos aquí, pero normalmente son los que tienen puerto o aeropuerto, ¿no?
29: Ah, ya.
2: Es decir, Guayas, es decir, sí, por supuesto, Guayas, el cantón, el
29: Pero Guayas
2: el
29: Pozorja. No, pues sería en este caso Pozorja. No,
2: ¿perdón?
29: Guayas.
2: Bueno, Pozorja, Guayaquil, ¿ya? Manta, Esmeraldas, ¿no? Machala, ¿ok? Pero aquí la pregunta es, ¿dónde tengo otros hubs o oportunidades que se conviertan en nodos logísticos? ¿Dónde hay esos? ¿No? Y nosotros hemos determinado que por lo menos existen unos 21 corredores o cantones con una ventaja geográfica subaprovechada. ¿Okay? Y para nosotros uno de esos es el Cantón Montecristi. De hecho, el Cantón Montecristi, según los puntajes que hicimos en una matriz, es el cantón número uno con un índice de 71/100, porque es, primero, un cantón que está pegado o dentro del hinterland. El hinterland es el área de influencia de un puerto. Yeah. Que es el área de donde sale la carga o donde, hacia donde va la carga, claro, de un puerto. Entonces, el hinterland inmediato del puerto y el aeropuerto de Manta es el cantón Montecristi primero, ¿no? Y tenemos el cruce de, obviamente, la E15, la E30, ¿no? Tenemos suelo industrial disponible. Hay que ver si hay suelo o no hay suelo. ¿Sí? Por ejemplo, la gente dice, oye, el hub logístico es en Guayaquil o al lado del puerto. Tú dices, ¿no? Pero ¿dónde hay tierra? No, claro. Hay manglar, por ejemplo. Entonces no puedes crecer.
29: Darío,
2: ¿no?
29: Regresemos a Montecristi. Uh-huh. A ver, el estudio de factibilidad que arroja, por ejemplo, así de una manera muy figurativa, hipotética porque todavía no está nada hecho, el tipo de cuántos andenes de carga, cuántos andenes de descarga, cuál es la dimensión en metros cuadrados de construcción, de terreno. Uh-huh. Todos esos detalles son necesarios para un terminal terrestre.
2: Correcto. Entonces el municipio no ha tenido los recursos para, ni el terreno disponible tampoco, ¿no? Como para ir a expropiar, por ejemplo, ¿no? Entonces el estudio dice que el terminal terrestre tiene que estar en una de estas cuatro esquinas, justamente en la Y de Montecristi, a una área de no más allá de kilómetro, kilómetro y medio de la Y.
29: ¿Cerca del cementerio?
2: Podría ser, lo que pasa es que no hay tierra ahí, ¿no? Entonces, hay temas de movilidad. Entonces, lo que nosotros hicimos fue unir la necesidad del municipio con parte del desarrollo inmobiliario, ahora sí, del Parque Empresarial Zona Franca Sofrati, que por cierto, Juan Bosco, no lo hemos lanzado todavía. Estamos con estudios finales y íbamos a hacer un lanzamiento el 28 de mayo. Lo hemos dejado para después del Mundial. ¿Y por qué? Porque hicimos una invitación al presidente de la República y él delegó al ministro de Producción. Fue un poco tarde, entonces no pudimos coordinar este lanzamiento. Vamos a hacer como para la primera semana de agosto, segunda semana de agosto. Y ahí se va a saber qué mismo es Sofrati, cuál es el parque empresarial. Pero claro, ahora que tuvimos el acto de firma del convenio con el municipio de Montecristi para los estudios, para iniciar los estudios de estructuración del terminal terrestre, la gente, claro, dice, ¿dónde va a quedar el terminal? Claro. Dentro de Sofrati. Bueno,
12: justo le iba a preguntar eso.
2: ¿Qué es Sofrati? ¿No es cierto? Bueno, entonces comencemos por el principio. Sofrati es un desarrollo inmobiliario de 26 hectáreas que está ubicado justo al frente de la entrada a Los Bajos de Montecristi, sobre la vía Montecristi-La Pila. O sea, tú sales como que te vas a Guayaquil, cuando vas a entrar a Los Bajos en el lado derecho, justo los terrenos que están en la parte del
29: frente. Cerca de lo que era Soframa
2: anteriormente. Soframa está 3, 4 kilómetros más allá, sí, ¿ok? Allá. En el mismo lado izquierdo. Pero bueno, ahí está el terreno, ¿no? Tiene unos 800 metros de frente, 26 hectáreas iniciales. Hay chance de expandirse ahí a unas 48.
29: ¿Cuántas hectáreas más o menos?
2: 26 hectáreas el proyecto, ¿no? Entonces, como parte de la normativa, tú tienes que dar siempre un 15% de áreas verdes, áreas de equipamiento. El tema cuando fraccionas o haces una urbanización, porque es como una urbanización, entonces fraccionas la tierra y entregas parte de esto al municipio, normalmente los municipios no tienen la capacidad financiera como para desarrollar infraestructura sobre esos terrenos que el privado fracciona y entrega. Entonces, el acuerdo con el municipio fue muy sencillo. Dentro del tema de áreas verdes, nosotros vamos a dejar áreas de equipamiento, pero que nosotros vamos a ayudar al municipio a desarrollar no solamente el terminal terrestre, sino un puesto de policía, una estación de cuerpo de bomberos, un lugar para, no tanto un centro médico, pero sí un centro de innovación médica, y un lugar para unificar todas las oficinas y tener una ventanilla única del municipio, de la prefectura y de otras entidades públicas que puedan asistir a los futuros usuarios del Parque Empresarial y Zona Franca Sofrati. ¿Okay? Entonces, dicho esto, hay un área de casi 2 hectáreas en total, ¿no? De las cuales la mitad, 1 hectárea, ha sido, según los estudios, destinada para el funcionamiento del terminal terrestre.
29: 10.000 metros cuadrados,
2: una hectárea,
29: suficiente para eso.
2: Suficiente, porque entre andenes, 12, 14 andenes máximo, según los estudios, esto da crecimiento hasta el 2040, y una terminal de unos 6.000, 7.000 metros es suficiente como para las necesidades.
29: Y de los 300 metros restantes adyacentes para sistema de parqueo.
2: Parqueo, circulación, ingreso, egreso, así es.
29: El costo.
2: Estamos en estudios, yo creo que va a ser más o menos por ahí uno entre 2 y 3 millones de dólares el tema. Pero aquí viene lo importante.
29: ¿Cuál es el aporte primero, del municipio de Montecristi a eso?
2: Bueno, el terreno cuando sea público, ¿no? Ya. En este momento el terreno es privado, se fracciona, el privado entrega el terreno público, el terreno al municipio como parte de la normativa, el municipio ahora es dueño del terreno y en paralelo nosotros como empresa privada apoyamos con los estudios de factibilidad para hacer todas las ingenierías, todos los detalles arquitectónicos, el costeo, ¿ok? Y eventualmente el municipio saca una licitación para una alianza público-privada. ¿Qué dice? ¿Qué significa esto? ¿Qué significa esto? Sencillo. Es, yo tengo un terreno público, yo municipio, no tengo la plata para construirlo, entonces busco la inversión privada de alguien que venga, construya el terminal terrestre, opere el terminal terrestre, recaude los dineros públicos, porque son públicos, que entran normalmente a un fideicomiso, se reparten de alguna manera estos dineros públicos, el privado recupera la plata de su inversión, más alguna utilidad, que es normado, no tanto en la ley, pero es modelos financieros sencillos, por tantos años, y eventualmente le entrega esta facilidad al municipio y le dice, tenga, le entrego su terminal terrestre para que usted lo maneje.
29: Dentro de esa misma prefactibilidad, ¿cuántos años de recuperación de la inversión tendría el inversor privado?
2: Lo dirán los estudios porque tiene que ver mucho con las tasas que se cobren, los peajes que se cobren, los arriendos que se cobren y todo lo que circula alrededor de la operación de una terminal terrestre. ¿Okay? No me quiero adelantar. Puede ser 8 años, 10 años, 15 años. Ya veremos.
29: Hipotéticamente hablando, estamos en el 2026. ¿Cuándo más o menos empezaría la construcción de esa terminal terrestre?
2: Bueno, el acta entrega recepción del terreno totalmente plano, limpio, señalizado. Lo hemos determinado para el 8 de agosto. Ahora, sí, los estudios deberían...
29: ¿Quiénes son los dueños de esos terrenos?
2: Los dueños son unos inversionistas de una compañía privada, así es. Sí. Y la idea es entregar el terreno y terminar los estudios no más allá de fin de año.
29: Pero no dice que los estudios ya están hechos, que fueron los que hizo el municipio de Montecristi.
2: Esos son los estudios de movilidad. Los estudios que nosotros hemos firmado el acuerdo con el municipio son los estudios para estructurar la alianza público-privada.
29: Darío, ¿tú tuviste acceso a esos estudios de movilidad? Porque, repito lo que dije, ¿no? Significa que tendrías que conversar con todas las cooperativas que llegan a Manta, cooperativas de transporte que llegan a Manta, para que nuevamente regresen y pasen por Montecristi cuando sabemos que sin que pasen todas, hablemos de Reina, de Aray, que son las más, las de mayor circulación, la vía central de Montecristi, la calle principal de Montecristi, un cuello de botella. A las 10 de la mañana, 11 de la mañana, resulta terrible que carros pequeños, particulares, puedan pasar. ¿Te imaginas en el momento que nuevamente pase por allí o está contemplado alguna vía paralela? Que no creo, debería ser necesariamente Montecristi.
2: Sí. Juan Bosco, no hay que confundir los roles. El inversor privado, en este caso nosotros que estamos haciendo los estudios, y quien venga a construir el terminal, quien gane la licitación. Nosotros vamos a participar, pero posiblemente no ganemos, ¿no? Viene un constructor y dice, yo gano, porque yo pongo una mejor oferta. Construye el terminal, la opera, etcétera. Una cosa es operar el cascarón, la infraestructura. ¿Ya? Otra cosa es el plan de movilidad y el tema normativo del tránsito del cantón, que es competencia del municipio y de las autoridades.
29: Ahí está, esa ya es la parte compleja.
2: Sí, pero la alianza público-privada es justamente eso. Es compartir los riesgos, tanto del público con el privado, en un proyecto de inversión donde ambos ganen. Hoy no existe terminal. No hay punto de comparación. Hoy, como bien lo dices, tienes un cuello de botella y un pésimo servicio a las personas, además de la falta de seguridad, en la vía principal, que es una vía estatal encima, que es el acceso a Manta. No tiene lógica, ¿no es cierto? Sí. Entonces, lo que tú tienes que hacer es ofrecerle a esta persona, a todos los montecristenses y a los manavitas, mejores instalaciones donde ellos puedan ir, acudir para tomar un bus, transportarse, moverse, ser más productivos y estar más seguros. Y esa es la labor. Entonces, quien tiene que manejar el tránsito es el municipio de Montecristi. No, y el inversionista tiene que manejar que las instalaciones sí tengan papel higiénico y no como está
3: pasando en el aeropuerto,
2: que sí haya luz, que esté climatizado, que esté limpio, que esté ordenado, entre otras cosas.
3: El que va a invertir, decía, le va a hacer la consulta al municipio. ¿Qué vías tengo para llegar, para salir? Yo sí creo, porque lo he visto, cuando hay alguna festividad en Montecristi, eso de la Virgen y todo eso, cierran la vía principal, ¿verdad? Es un caos. Hay una vía atrás, de la vía principal atrás, no sé si te ubicas.
29: Por el pueblito.
3: Sí, pero eso no está arreglado para nada. Es posible que si te pones las pilas, como acomodes, digo yo, una vía, porque hay una que está detrás del cementerio, que yo he visto también que la utilizan, ¿verdad? Que puede servir como de acceso o de salida, pero usted estuvo en el Ministerio de Obras Públicas, no estoy equivocado, ¿verdad?
2: Correcto.
3: Yo no solamente pienso en eso. Siempre que hemos hablado aquí como periodista, perdón que diga yo, hemos dicho que Manabí necesita integrarse a través de sus vías, porque no es el planteamiento suyo o de su grupo, de los inversionistas que vienen, que observan este problema de Manabí. Lo tenemos en algunos lados.
2: Es correcto.
3: Sí, entonces, en ese ministerio que usted estuvo, con su experiencia que usted vivió, yo noto, no sé si estoy equivocado. Si estoy equivocado, usted dígame que estoy equivocado. Pero Manabí, en su tema de desenvolvimiento a nivel de provincia, realmente es una tragedia ahorita con las carreteras. Estamos totalmente despedazados. Hay un parte que ya veía en el Yunco o Junco, no sé cómo se llama exactamente.
29: El Junco.
3: Es un para desastre. Completo. La vía Plavio Alparo Chone. Hay un problema ahí de eslave que se vino abajo ahora con la lluvia. La calceta, recién comenzó.
29: La calceta
3: Pichincha. Eso es un desastre, de verdad. O sea, yo digo, chéverísima la inversión, querido amigo. Pero pensemos en una integración de Manabí para que esto que pasa en Montecristi sirva, pues, Juan Bosco, a Manabí, pues, ¿no?
2: Nosotros sí, participamos junto con la prefectura de Manabí y con la CAF, con el Banco de Desarrollo de América Latina, en unos talleres para determinar la ruta logística o el potencial logístico de la provincia de Manabí.
3: De acuerdo.
2: Este terminal terrestre es una piecita de ese rompecabezas.
3: Vaya.
2: El parque empresarial Sofrati, y que va a ofrecer almacenamiento de calidad para empresas, es otra pieza de ese rompecabezas. Dentro de las 15 acciones o verdades o oportunidades que encontramos con la CAF en ese taller, con mucha gente de la provincia, las tres vías principales eran o fueron determinadas como las prioritarias. Y dentro de esas, la número uno, la vía o el eje vial Manta-Quevedo.
3: De acuerdo.
2: Sí, y no tanto por el tema pasajero, pero sí por el tema de carga. Sí por el tema del potencial agrícola y de carga.
3: Una vía integracionista.
2: Y que es una vía que integra al Manabí hacia el interior. Hay algo que siempre repito por ahí en las radios y es, el país, nuestro país tiene vocación de agroexportación.
3: De acuerdo.
2: ¿Okay? Uh-huh. El año pasado lo demostramos, crecimos creo que un 17% y ciertos productos han crecido muchísimo más. Y ciertamente todavía exportamos productos primarios, o sea, banano en caja, por ejemplo, ¿no es cierto? Uh-huh. En racimos, ¿no? Y no puré de banana, por decirlo, ¿no? Creo que sí importamos, pero sí, no en cantidades como el banano, ¿no? Y los puertos mueven alrededor de 3 millones y medio de TEUs, que son la unidad con la cual se fija, es un contenedor de 20 pies. Y claro, cuando mueves 3 millones y medio de TEUs, la mitad de eso normalmente es la exportación y la otra mitad es la importación. El puerto mueve vacío, si entra y sale, para ellos es un movimiento de un TEU, ¿no?
29: ¿Y el 80% lo mueve Guayaquil?
2: Casi el 90% de la carga contenerizada, si no es más, lo mueve entre los puertos, especialmente de Guayaquil.

0: no exporta ni un contenedor de banano.
1: O sea, tenemos un aeropuerto subutilizado. Un puerto subutilizado.
0: El puerto puede manejar hoy 100, 120 mil teos.
1: Está en capacidad.
0: Sin problema, lo que yo
2: conozco. Cuando haya esa probabilidad, pues.
0: Pero cuando tengamos la carga, pero la carga no viene.
1: Y no, claro, tenemos primero el dogal político, que es el que permite que todo se vaya para Guayaquil, hasta por costos.
0: A donde yo voy es lo siguiente. Oí una declaración de las autoridades actuales. Entonces, el ministro actual dice, estamos viendo el potencial de hacer una vía desde Nobol hasta Progreso. Es decir, dándole la vuelta a Guayaquil para llegar a Progreso y de ahí a Playas o a Pozorja, ¿no? Para poder descongestionar la carga contenerizada del país. La carga contenerizada del país, el 60% es banano. Entonces está hablando de banano, básicamente, ¿no? 6 de cada 10 cajas o 6 de cada 10 contenedores. Entonces yo digo, está bien. Yo no estoy en desacuerdo con eso. Aplaudo. Me parece correcto. Muy bien. Pero en primer lugar, no hay dinero para hacer una vía nueva de 90 kilómetros o 94 kilómetros. Segundo, no dijo que le iba a hacer vía alianza público-privada. Y si la va a hacer en un proceso de alianza público-privada, donde el privado tiene que venir a invertir, pues primero hay 8 vías que ya están registradas en el registro de alianza público-privada, donde la número uno y con mayor avance es la Manta Quevedo.
2: Claro.
0: Entonces, en teoría, deberían salir esas
2: primero
0: porque ya tienen estudio de factibilidad, porque ya hay mucho
2: recorrido. Ya hay adelantos ahí.
0: Ya hay recorrido. Y ahí la pregunta es, ¿por qué no está saliendo? ¿No?
1: En teoría... A mí alguien me dijo un día, y con razón, me voy a ir a vivir a un pueblito que se llama En Teoría, porque allá todo está bien.
0: Ahora, Juan Bosco, yo me acuerdo, y esto como una anécdota nada más, ¿no? Alguna vez estábamos volando en el avión con el presidente Lasso, no sé a dónde íbamos, y en el avión siempre había chance de conversar con él, sin celular, porque ahí está sin señal, y conversar de varios temas, ¿no? Y alguna vez me dijo... Darío, yo sé que las vías tenemos graves problemas y claro, no hay dinero, no hay presupuesto, pero necesito por lo menos estas 4 vías o ejes viales solucionados en el Ecuador. La Guayaquil-Quito, la Guayaquil-Cuenca, ¿no es cierto? La Guayaquil-Machala, que está concesionada a 3 diferentes concesionarios y había unos problemas legales complicados. Y finalmente el proyecto del Quinto Puente, ¿sí? Y yo me acuerdo haberle dicho, le hice así con la mano y le dije, ahí le falta una vía, le digo, presidente, le falta la Manta Quevedo.
2: Manta Quevedo.
0: Y me dijo, sí, tienes razón, tú eres manaba, me dice, por eso, claro, tienes razón, la Manta Quevedo, le digo. Todas son prioridades, todas, ¿no? Pero vamos a meterle ñeque a estas 5. Y efectivamente, la Manta Quevedo quedó con estudios de factibilidad realizados por el Banco Mundial. Ya se sabe cuál es el CAPEX, ya se sabe qué inversión necesita. Es la más avanzada.
2: ¿Cuánto necesitas en esa vía, en ese rato?
0: Había un escenario de reconstrucción de casi 300 millones de dólares.
2: Bastante.
0: ¿Okay? Yo creo que el CAPEX lo han determinado alrededor de 120, 130. No todo será 4 carriles. Quizás haya espacios donde, de acuerdo al estudio de movilidad, se necesiten solamente 3 carriles, claro. ¿Okay? Para rebasar. Me parece adecuado. Y ahí el mantenimiento junto con ese CAPEX, el proyecto total en 30 años sería alrededor de 300 o 400 millones de dólares, ¿no? Pero ya está listo, ya debería avanzarse con eso. Y es una vía de 194 kilómetros que sería una buena APP, una inicial para sacarla transparente, bien, y que sirva de ejemplo para que hayan otros procesos APP.
2: Vamos a la pausa. Seguimos ya mismo dialogando, Juan Bosco.
1: Mi querido
2: con el ministro Darío Herrera.
1: 7 de la mañana, 30 minutos. Hoy el tema era el que me llamaba la atención. Y yo creo que lo hemos más o menos
2: desmenuzado,
1: ¿no? Sobre el tema Sofrati, yo creo que tendremos tiempo para seguir conversando.
0: Y cuando haya lanzamiento luego de eso, cuando ya tengamos mucha más información al detalle, ¿no es cierto? Por ahora lo del terminal terrestre yo creo que es importante porque los montecristianos se van a decir, hay una pregunta, me dijeron el otro día, oye, ¿por qué lo están haciendo tan lejos? Le digo, no es lejos. Es totalmente lo contrario.
1: Está cerquita.
0: De hecho, la ubicación, el parque, el terminal, es parte de un plan parcial urbano del municipio donde se crea una nueva centralidad y se conecta. Es decir, el centro de Montecristi, en la parte de la cabecera, va a tener una serie de vías que van a pasar directamente hacia esa área y no sobre la la Ye de Montecristi.
2: Interesante.
1: Habrá ocasión de seguir conversando, Darío.
2: Pero ya terminamos o seguimos.
1: Ya no, es que tenemos otro invitado.
2: Ah.
1: Tenemos otro invitado.

0: que ya debe estar por llegar.
1: Yeah.
0: Pero hasta mientras, ojalá llegue. Si no llega, podemos continuar. Pero hasta mientras, si llega después de eso, mi gratitud por haber venido, mi agradecimiento de siempre por la amistad, Darío. Saludos para Melvin.
2: Gracias.
0: Y para la señora Diana.
2: Gracias.
0: Gracias por haber venido.
1: Igual, muchas gracias, gracias por llegar. Muchas
3: vamos gracias. A la pausa, enseguida volvemos con más entrevistas, como lo ha dicho Juan Bosco Copiano.
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0: la mañana con 34 minutos. Buenos días, muy amables a todos los que televidentes y me preguntan algo que voy a responder, ya he repetido varias veces. El campeonato del mundo de las 48 selecciones arranca al mediodía, hora de Ecuador, para cuyo aspecto hay empresas televisoras del mundo que estarán conectadas porque tienen comprados sus derechos. Otros no. Bien, el tema del arranque del primer partido de hoy es México, estaba viendo por acá, ¿verdad? Sudáfrica. Este partido es repetido porque hace 10 años se dio en el mismo lugar, no a la misma hora, pero es repetido, ¿no? Veremos qué pasa el día de hoy. El Ecuador, para información de nuestra ciudadanía, por favor, juega el domingo, 6 de la tarde, en medio de la merienda, en medio del maduro con queso, en medio de nuestra comida riquísima que tenemos en Manabí, ¿verdad? ¿Puede ver el partido usted el domingo?
1: ¿Cuál maduro con queso?
0: Pero el efectivo.
1: Es que hay dos, el que se come y el que se fuma.
0: No, estoy hablando del real, el efectivo, porque el otro no.
1: Ah, ya. No, por eso le pregunto para hablar con propiedad.
0: Claro. 7:33, Juan Bosco, cuéntame. Preséntame al nuevo invitado.
1: Tenemos el día de hoy a un viejo amigo, no amigo viejo, viejo amigo, conocido. Dígame.
0: ¿Qué es pasa? Que tengo algo importante que me había olvidado. 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
1: Auro Palma fue jefe político del cantón Jaramijó. Hace poco, recientemente, fue ascendido al cargo de director distrital del Ministerio de Desarrollo Urbano de esta, ¿qué se llama?, conurbación urbana Manta Jaramijó Montecristi. Y el día de hoy vamos a tratar un poco el tema de la gestión y proyección de los nuevos centros de atención del Ministerio de Desarrollo Urbano, como para ir sabiendo exactamente qué significa, qué son, qué hacen y para qué sirven. Pero antes de eso, yo quiero hacer una pregunta puntual. Habían unos convenios con el municipio, Auro. La persona que estaba antes de ti en ese puesto lo hacía en coordinación con el municipio, pero parece que vino la orden de pasar la tijera y cortar esos convenios con la corporación municipal. ¿Por qué razón? Gracias por venir. Buen día.
2: ¿Qué tal? Buenos días, Juan Bosco, Roberto, todos los oyentes de Radio Modelo. Siempre es un gusto venir nuevamente a las 97.7. Tengo grandes anécdotas. Tuve la posibilidad maravillosa de laborar aquí y siempre venir es un privilegio para mí. Realmente lo que me dice Juan Bosco, es real la terminación de los convenios con el GAT Manta. No fue la orden de pasar la tijera, pero sí una responsabilidad de análisis. ¿Por qué? Porque nosotros lo que hacemos es garantizar los servicios. Y cuando un proceso administrativo financiero no garantiza la continuidad de los servicios o lo que está generando es que el servicio vaya decreciendo y los proveedores vayan su servicio también delimitándolo, quiere decir que nosotros debemos intervenir. ¿Qué sucedía con Manta? Manta tenía tres convenios. Uno, 12 unidades de CDI, son Centros de Desarrollo Infantil, 12 unidades.
1: Tenía, y todas funcionaban dentro del perímetro urbano y rural de Manta.
2: ¿O? De la ciudad de Manta, exactamente. 12 unidades con convenio con el GAT Manta. Los GATs se convierten en cooperantes de nosotros. Son las personas con las que entablamos convenios. Ellos tienen una contraparte económica y nosotros colocamos la mayor parte del proyecto. Es decir, 70-30. 70 el gobierno y 30 el cooperante. Tenía 5 unidades de atención domiciliaria, para el adulto mayor y un centro diurno de personas con discapacidad con 30 usuarios. Nosotros observamos que existían quejas de educadoras que se le debía 4 meses. Tenía arriendos, alquileres, tres meses de deuda de arriendo. Los servicios de alimentación, también proveedores, cuatro meses de deuda. Los lugares donde tenían arriendo también tenían deudas de luz y agua.
1: ¿Acaso decía dentro de ese convenio que primero se firma para después ejecutarlo, que como un contrato de arrendamiento, que si usted se demora tres meses puede ser desalojado, más o menos así o no?
2: Bueno, no, el problema es lo siguiente: nosotros teníamos un recurso,
0: un presupuesto.
2: Uh-huh. Los convenios con GAT Manta en el tema de Centro de Desarrollo Infantil rozaban el $1,190,000.
1: ¿Mensuales?
2: No, $1,190,000 por todo el año.
1: Ah, anual.
2: Por las 12 unidades. Nosotros teníamos asignado, devengado, pero no podíamos desembolsar el recurso. ¿Por qué? Porque el GAT tiene hasta estos momentos deudas pendientes con el IES. Entonces las deudas ascienden a $1,400,000 de deudas con el IES. Entonces, dentro de la norma, firmado...
0: Perdón ahí, para que quede claro. O sea, el municipio de Manta debe al seguro más de $1,000,000.
2: ¿Sí? Por supuesto, totalmente. Sí, es información.
0: Y por ese
2: pública.
0: Proceso no puede haber lo otro.
2: Por ese proceso nosotros no podemos depositar.
0: Dios mío.
2: A los cooperantes que tienen deudas con el IES.
1: Porque no se los deudores lo absorben.
2: Claro, lo absorben y se genera una inestabilidad.
0: Esa es una norma legal en el Ecuador.
2: Exactamente.
1: Así. Esa fue la razón...
2: Esa es la razón.
1: Por la que se...
2: Correcto, porque nosotros no pudimos entregarle ni siquiera $1 al GAT Manta del convenio.
1: Pero ¿y por qué no se aclaró eso al principio? Porque se
0: ha dicho otras cosas.
1: No. Y se dijeron un montón de cosas, que el gobierno no quería nada con el municipio, que no quería nada con la señora alcalde. Se tejieron un sinnúmero de especulaciones por no haberlo aclarado a tiempo.
2: Bueno, los afectos y desafectos políticos existen. Eso de ahí no es un asunto que realmente en la función nos compete, o sea, la primera situación para conversar acerca de un convenio. Nosotros lo hicimos correctamente, hicimos una rueda de prensa donde con mi asesor jurídico explicamos perfectamente con lujos y detalles los pormenores de la finalización unilateral de los convenios con Manta, de los tres, que no es un asunto fácil, no es un asunto sencillo. ¿Por qué? Porque nosotros tuvimos que hacer primero levantamiento de informe técnico, análisis jurídico y análisis financiero. Luego notificamos al GAT.
1: Y la logística municipal siempre será necesaria.
2: Correcto. 10 días tuvieron el GAT para responder, para subsanar el problema. ¿Cómo se subsanaba? Pagando la deuda en el IES. No se pagó, entonces procedimos a la terminación unilateral. Y eso de ahí no solamente se queda con la terminación actual, sino que el GAT Manta se denomina de ahora en adelante un cooperante incumplido. No podrá volver a desarrollar
1: el contrato.
2: Para nada, no se podrá.
1: Con el
2: GAT y el gobierno no podrán.
1: ¿Hasta cuándo?
2: No, eso es de largo.
1: Queden en stand-by. No,
0: hasta que llegue otra administración, quizás.
2: No, es determinante.
0: Y cancelen la deuda.
2: Existen figuras legales, yo estuve conversando con algunos juristas, de creaciones de alguna empresa pública,
0: claro,
2: autónoma, de repente. Hoy, por ejemplo, en Montecristi, los convenios se firman o se han firmado con el patronato municipal, no con el GAT. Porque el GAT tiene algún tipo de inconveniente también que no le permitiría firmar.
1: ¿Y acá por qué no lo hicieron con el patronato?
2: Esa información le tendrá que responder el GAT, pero en lo que me confiere a mí, lo hicimos de una manera responsable. ¿Por qué responsable? Porque si nosotros no terminábamos los convenios, continuaban igual y no podíamos pagarle. Tuviéramos ya ahorita 6 meses con el problema mucho más recrudecido y las deudas hubieran aumentado.
1: ¿Quién perdió más? ¿El ministerio al que tú representas o el municipio?
2: Yo no creo que el ministerio ni el municipio, para mí son responsabilidades. Si usted dice el GAT perdió más, quizás perdió el seguir como aliado estratégico de un ministerio que cuenta con recursos, que tiene una visión social de atención a los sectores vulnerables. Nosotros realmente no perdimos, garantizamos. Y los usuarios tampoco perdieron, porque una de las condicionantes reales de todo este proceso y en buena hora por la responsabilidad de nuestra ministra Zaida Rovira fue que si nosotros al momento de analizar esto, porque fue un informe directamente a Quito, analizamos el incumplimiento de la norma que no nos permitía desembolsar, nos dijeron que la situación era mantener los servicios inmediatamente, que no se paralizaran ni un día.
0: Justo eso le iba a preguntar, o sea, ¿sí hay servicio?
2: Totalmente. ¿Qué pasó? Que dentro de los 12 unidades, una era municipal, funcionaba en el patronato.
0: ¿Ya?
2: 4 comunitarias que la manejan los presidentes de los sectores.
0: ¿Ya?
2: Y 7 en arrendamiento. ¿Qué sucede? Que una persona que alquilaba el GAT tenía 4 meses de deuda.
0: De atraso.
2: De atraso en el alquiler, deudas con luz y agua. El nuevo cooperante dice, bueno, continúa conmigo. Ahora yo te pagaré el arriendo. Claro, la deuda continúa ahí. Y es un tema muy interesante de aclarar. El GAT trabajó 4 meses y medio dentro de los 12 que fueron firmados. Esos recursos de los 4 meses y medio es un valor intocable, está devengado, está asignado y anclado al GAT, ¿no? Pero nuevamente volvemos al problema inicial. Aunque esté anclado y esté reservado para el GAT, no se le puede depositar hasta que no cancelen la deuda. Es decir, que esos valores siguen pendientes ahí para cancelarle al GAT. Ahora, el GAT tiene obligaciones con educadoras, con alquileres, con proveedores, que son obligaciones directas. No tiene nada que ver el problema que existe entre el Ministerio y el GAT en el tema financiero. Ellos deben de cumplir sus responsabilidades contractuales con todas estas personas que dieron un servicio por más de 4 meses y que lamentablemente no pudieron ser, no se le pudieron pagar.
0: Le doy la hora que es importante, Juan. Espera un ratito nada más. 7:45, 7 horas 45 minutos es la hora exacta en todo el territorio continental ecuatoriano. Recuerde que se inicia el Mundial. 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Bien chévere. 7:47. Oiga, yo quería preguntarle algo en la entrevista, que lo estaba escuchando con atención. Y todas estas personas que llegan y trabajan ahí en los diferentes organismos, ¿qué hicieron ellos?
1: Yo tenía la misma.
0: ¿Quién les va a pagar? ¿Qué se hicieron? ¿Reclamaron? ¿No reclamaron? ¿Echaron culpa al gobierno? ¿Al municipio? Bueno,
2: mire,
0: ¿cómo quedó eso?
2: Realmente yo respondo completamente por mis actos. Y
0: claro,
2: como yo ingreso al Ministerio de Desarrollo Humano limpio, yo quiero salir limpio. Porque en algún momento esto se termina. Y en la calle, cuando uno habla con las personas que por lo menos te recuerden, ese señor que está ahí se portó bien.
0: Ese man, mala gente.
2: Ese man es todo bien. Como usted dice.
0: Con buena gente,
2: oiga, sí. Mire, las educadoras, que son las que nos brindan el servicio, y yo les agradezco tanto porque esa labor es tan, tan fundamental para el desarrollo.
0: Claro.
2: Se convierten en familiares de los niños.
0: Así es.
2: Entonces nosotros, basados en ese lado humano, imagínense que una persona, una educadora, cuyo sueldo no es grande, es un sueldo básico que ganan dentro de esta labor tan loable, dejarla sin trabajo y con 4 meses de deuda. Eso de ahí es ser inhumano. Nosotros principalmente colocamos como primera opción, y fue parte del cooperante, que se mantuvieran todas las educadoras. Las mismas educadoras en los mismos lugares. No cambiamos ni siquiera los lugares donde se atienden a los niños. Siguen siendo en los mismos lugares, a excepción del patronato municipal, porque es una estructura del municipio.
0: Así es.
2: Nosotros lo cambiamos y se encuentra en el mismo sector. En el mismo sector, para que la cobertura de los niños, ahí que son 63, sigan siendo el mismo lugar, ¿no? Entonces, actuamos responsablemente. Claro, pudiéramos haber llegado, o pudo haber llegado el cooperante, cambiemos las 2 unidades de lugar, hagamos una reorganización y contratemos a 77 nuevas educadoras, que son el número exacto de las personas que trabajan en los 12 CDI. No lo hicimos, lo hicimos responsablemente. Creemos que estos cambios son complicados, son difíciles, pero son necesarios para garantizar que los servicios continúen. Esa es la postura oficial de nosotros.
1: La como parte ministerio. Humana.
0: Recuerdo que yo tenía, con todo respeto a los que piensen diferente, porque para eso estamos, yo tenía una visión diferente de lo que este joven amigo mío ha contado. Porque en realidad, ayer María Beatriz
1: Santos,
0: precandidata a la alcaldía, dijo algunas cosas que tampoco sabíamos. Y ahora se agrega otra piedra más de lo referente a la actual administración. Realmente, ahí hay una cosa que no entiendo. ¿Por qué es tanta deuda por todos lados?
1: El tema era este, ¿no? El que estamos tratando. Pero, indistintamente de eso, no puedo dejar pasar ni el momento, ni la hora, ni el lugar, ni la radio, ni la ocasión. ¿Vas a ser candidato?
2: No.
1: ¿Estás seguro?
2: Seguro.
1: Algunos yo he escuchado decir lo mismo. ¿Vas a ser candidato?
0: Yo escuché que eras candidato por Jaramillo.
2: No. La verdad es que, el tema, uno tiene que medir muchas situaciones. En los actuales momentos, yo le digo a mi equipo de trabajo, yo tengo el mejor trabajo del mundo.
1: Pero tú me dijiste un día que querías ser concejal de Jaramillo.
2: Había una oportunidad, una postura, una idea. Realmente hay las ganas de servir. Yo no le digo que en algún momento no estaré en la papeleta, porque nosotros, a diferencia de muchas personas que tienen la posibilidad de expresarse, yo sí digo, yo soy político, a mí me gusta la política, me gusta servir.
1: Eso es bueno, ¿no? Que lo reconozca, porque el que menos está en la política y le pregunta, no, yo soy técnico, no político, entonces ¿qué hace allí?
2: Así es.
1: Si finalmente va a ganar un cargo o participar, aunque no gane, un cargo de elección popular por votación.
2: Correcto, sí. El decir que no sé, la verdad es que no sé si soy político, eso es mentira. Yo sí voy directamente. A mí me gusta la política, me gusta servir, en su momento participar. Ojo, también habían opciones inclusive en Manta, ¿no? De participaciones, porque recuerden ustedes que yo soy nacido en Manta y tengo domicilio electoral en Jaramillo, pero en ambos cantones podría haber la oportunidad. Pero al margen de una participación...
1: Pero si eras en Manta, tenías, dice la norma, 2 años antes sí, tenías que haber sufragado en el lugar donde...
2: Correcto. Bueno, el tema es analizable jurídicamente. Usted, Roberto, también lo conoce muy bien.
1: El derecho de participación finalmente, pero te van a impugnar.
2: El derecho de participación... prevalece. Pero bueno, más allá de una participación, Juan Bosco y Roberto, yo sí creo que el espacio para servirle a la gente. Imagínense, yo estoy en los actuales momentos como director distrital de Manta, Montecristi y Jaramillo del Ministerio de Desarrollo Humano. Tenemos la oportunidad de ayudar a un sinnúmero de personas vulnerables, de hacer lo que más nos gusta todos los días, con las mismas ganas, para que en estos momentos creo que no es oportuno, porque si usted tiene un espacio para servirle, ¿por qué irse a candidatizar? Es mi postura o mi idea, ¿no?
1: Tienes que renunciar obligado para ser candidato.
2: Y aquí en estos momentos tenemos ya muchas personas a las que estamos sirviéndole, estamos fortaleciendo la atención al público. Es más, una de las aristas de nuestra administración es que no vamos a tolerar ningún funcionario que trate mal a una persona, que haga algo equivocado. El MDH o el anterior MIES siempre ha sido cuestionado. Que se cobraba por bonos, que se cobraba por créditos, que todo trámite tenía un costo. Habían tramitadores en los exteriores de las oficinas,
0: claro,
2: del MIES. Eso no puede pasar.
1: Entonces nosotros tenemos ahí... ¿Quién va a ser el candidato de ustedes de ADN? Hablo de ustedes, tú eres ADN. ¿Quién va a ser el candidato de ADN en Jaramillo?
2: Bueno, mire, yo me voy a saltar el tema por el cual he sido
0: previsto
2: invitado.
0: Para la entrevista, sí.
2: Exactamente, porque realmente
0: nosotros... Perdónelo, Juan Bosco. Buscando...
1: No, sí, ya no. Mismo le voy a preguntar. Vamos a hablar un poco de fútbol, no porque él también le encanta el fútbol.
0: A ver,
1: podemos centrarnos a hablar de una sola cosa y tenemos que...
2: Bueno, mire, dentro del andamiaje y la documentación entregada, tenemos nosotros precandidatos listos.
1: ¿Quién?
2: Pero nosotros no podemos adelantarnos a dar nombres hasta que no tengamos el visto bueno directamente del director provincial.
0: Y es que debe haber.
2: Soy muy
0: también
2: responsable.
0: ¿La asamblea?
2: Hay que ser responsable. Hay primarias.
0: Claro.
1: Ahora hay otra
2: soy
1: cosa.
2: Soy muy responsable de los procedimientos.
1: Y hay otra cosa. Y tenemos aquí, en honor a la verdad, no podemos tapar el sol con un dedo. Pero no tienen tanto de dónde escoger. Porque lo que menos tienen son candidatos. Y los pocos que tienen, como que no quiero. Como lo decía Darío Herrera, que a él le ofrecieron la candidatura a la alcaldía de Manta. No, hermano, déjame nomás tranquilo.
2: Mire,
1: que yo estoy en otro patín.
2: Voy a ser mucho más claro en esa apreciación. El que no quiere participar, el que no se decide a participar, realmente es porque duda mucho de sus condiciones. Discúlpeme, pero ustedes saben muy bien lo que sucedió en la época del, lamentablemente ya no está con nosotros, Agustín Intriago, cómo ganó una elección. discúlpeme, ¿qué pasó con el presidente actual de la República? Si una persona quiere participar, está convencida de participar, el color y el número es un asunto de una herramienta de participación. Pero si estás
0: depende de la persona, entonces
2: depende mucho de la persona. Acá ustedes saben muy bien lo que significó la época electoral de Agustín Intriago, cuántas veces caminó, dónde caminó, con quiénes hablaron y luego cómo se dieron los temas. Y nuestro presidente actual, Daniel Noboa, sí, arrancó la campaña con el 5% a nivel nacional. Entonces fue una escala y él obviamente nunca dudó, se atrevió, lo logró. Ahora sí, todo el mundo estuvo con él, pero lamentablemente a veces la limitante sí es mental. Es mental, porque si yo estoy decidido, Pablo, el partido es primero.
1: Limitante mental, tienes tu razón en una parte, pero en la otra, en la política, allí no hay limitante mental. Ahí yo busco cuál es el brazo político que me va a abanderar. Porque si mañana yo encabezo la lista de los candidatos de la Revolución Ciudadana, estoy seguro de entrar, aunque no sea buen candidato. Si voy por ADN, podré ser el mejor candidato, pero no estoy seguro de llegar porque el brazo político no me ayuda, no me apoya, no me empuja. Esas son las posiciones políticas que en el momento de entrar a una lid, tú tienes que ver y analizar. Tú has estado, tú has participado, todavía no como candidato, pero lo has sentido y lo has vivido. Y hoy, por mucho que se diga lo contrario, tienes que entender que las fuerzas están desequilibradas políticamente en Manabí.
2: Correcto. El deseo, eso es lo que yo a veces entro en contradicción. El deseo por llegar hace tomar cualquier tipo de decisión. Claro. O sea, llegar como sea.
1: Eso también es
2: entonces,
1: verdad.
2: Entonces, luego el que llega como sea, procede como sea, y el pueblo recibe lo que sea, y se empieza a destruir todos los cantones y todos los espacios. Entonces, es una realidad también.
0: Espérame para preguntar, para volver al tema con el que vino Auro a la radio. Auro Palma. Director de el MIES, así sigue llamando, ¿no?
2: Ministerio de Desarrollo Humano, hasta el momento, una transición se viene adicional.
0: Ya en sí, yo sé. Entonces, Manta Montecristi, era mío. Me preguntan un par de oyentes: ¿cómo hago para pasar de un bono negado? Creo que entiendo que debe ser que pidió el bono y se lo negaron. ¿Cómo hago ese filtro ahí?
2: Mire, bueno,
0: regresando al tema con el que tú eres responsable,
2: le respondo directamente. Un problema del MIES, del MDH, es que el que debe recibir bono no recibe y el que no debe recibir recibe, ¿no? Hay gente que tiene una condición económica
0: mucho más estable. ¿Cómo pasó ese filtro?
2: Son ustedes que son periodistas y también les gusta la política, saben que lo que yo les voy a decir es trillado y hay mucha gente no lo cree, pero son situaciones heredadas, situaciones que algún mal funcionario recibió alguna coima y colocó en el bono a gente que tiene hasta carro.
0: Que no merecía.
2: Que no está en la pobreza y no está en la pobreza extrema, que son los sectores vulnerables.
0: Claro,
2: que
0: nosotros tenemos. Para los que debe ser realmente.
2: Exactamente. Ahora, existe algo que se llama registro social, que es lo más parecido al censo, una actualización de datos. Es el proceso correcto donde las personas deben de realizar el cotejamiento de información, la actualización de la actualización de la información, pero de una forma correcta. Porque mire, hemos observado, y es un análisis interesante, hay adultos mayores que viven en la pobreza extrema. Llegan a una oficina y el funcionario le pregunta: ¿cuántas veces come usted? Porque está dentro. El tema de las preguntas es 45 minutos de preguntas y respuestas. Es un tema bastante tedioso. Entonces le dice: no, yo como 5 veces al día, 3 veces al día. Yo tengo un televisor, yo tengo. Entonces, dentro del análisis, no le va a botar 29 puntos de quintil de pobreza. Le va a subir a 50, claro. 55. Entonces no va a acceder. Ese es el desconocimiento primero y también un mal proceder del funcionario. El funcionario
1: sancionado. Eso es como cuando vas a pedir visa a Estados Unidos y no contesta lo que debes contestar, ¿no?
2: Correcto. Exactamente, exactamente. Y también hay algunas singularidades. Por ejemplo, el adulto mayor puede tener el acceso a la devolución del IVA, no, pero ya no puede acceder
0: al
2: a un tema de un bono, ¿no? Porque ya en el sistema registra que usted compró tal cosa y cuáles cosas, y eso ahí es lo que aparece en el sistema.
0: Queda un minutito nada más.
1: Falta un minuto. En un minuto, ¿cuál, según tu criterio, quién es el campeón del mundo?
2: El campeón del mundo va a ser Ecuador.
1: Yo digo que va a ser Argentina, ¿usted?
0: Interesante, Ecuador.
2: Ecuador
0: lo veo en cuartos de final.
1: Te cuento que leí algo que Gianni Infantino lo pone a Ecuador, el presidente de la FIFA, lo pone a Ecuador dentro de los potenciales Bueno, hoy estamos en la élite, tenemos jugadores de élite, lo que no teníamos anteriormente. Yo creo que generacionalmente el recambio vino para darnos una selección, la más joven del Mundial, con un promedio de 25 años y con un potencial enorme.
2: España quiere que nos vayamos rápido a casa. Es el temor del análisis puesto por puesto y la capacidad.
0: En la cancha nos veremos. Gracias, Auro, por
2: gracias
0: venir.
2: Gracias a ustedes.
0: Juan Bosco, gracias. Nos encontraremos, queridos televidentes, oyentes del mundo, mañana, si así Dios lo permite. La vida, hermano, la tenemos solo amarrada de una cosa así, que se puede romper. Pero en todo caso, mañana volvemos a las 5 en punto. Gracias a todos. Son muy amables. Ya viene toda la fiesta deportiva de hoy que se inicia en el mundo. Ya viene con nuestros compañeros de deportes. Ya viene.
1: Gracias. Que tengan buen día.

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2: Costa de Marfil llega al debut frente a Ecuador como un rival muy complicado. La selección africana clasificó con autoridad al Mundial 2026. Es la actual campeona de África y cuenta con una plantilla joven y talentosa, con figuras como Franck Essié, Amad Diallo, Simon Adingra y Ousmane Diomande.
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0: Billy Joel, pero como que tú no te pones en el modo mundialista. O sea, hermano, yo con esta música me duermo. Ponme algo mundial. Y no me ponga la selección, por favor, que la selección es mañana. Ponme una canción, yo que sé, el Waka Waka, el Samina Mina, algo así. Ponme música mundialista, que hay que ponernos felices. Porque, ahí está, ven. Porque esta canción, ven, trae aura, dirían los muchachos hoy en día. Porque el día de hoy, señoras y señores, luego de 4 años de espera, comienza la... O sea, tenía que venir Miguel García. Pongo una más y te me vas del grupo.
1: No, porque
0: por
1: 3 años y medio. Hay que ser coherente con lo que se habla, porque recordemos que el Mundial 2022 empezó entre noviembre y diciembre.
2: Una más y te vas afuera del grupo.
0: Muchas
2: así
0: gracias.
2: De fácil
0: así
2: es. Esto.
0: Señoras y señores, no nos compliquemos. Hace 4 años que se dio la inauguración del Mundial de Qatar, en el cual Ecuador consiguió un hecho histórico, ganándole y siendo el primer país que le ganaba a un anfitrión en una inauguración del Mundial. Y es hoy nuevamente el partido inaugural de la Copa del Mundo 2026. Lo veíamos lejos. Pareciera ayer que Ecuador quedaba eliminado en manos de Senegal. Parecía ayer el palo de Gonzalo Plata frente a Países Bajos. Y parecía ayer... No olvides, compañero. Y parecía ayer que Ecuador le ganaba a Qatar con 2 goles de Ender Valencia. Un Ender Valencia que no venía mucho participando en los amistosos previo al Mundial. Pero bueno, el día de hoy se inaugura la Copa del Mundo en el estadio Ciudad de México, por favor. Porque recordemos que todos los estadios, algo importante, todos los estadios en este Mundial no tienen su nombre, sino que son el nombre de la ciudad por cuestiones de patrocinios. El estadio originalmente es el Estadio Azteca. Se lo vendió también como Estadio Banorte. Y ahora es Estadio Ciudad de México. Será a las 2 de la tarde la inauguración y el partido entre México y Sudáfrica. Amigos, buenos días. Aquí en Los Peloteros estamos con panel entero para hablar un poco de lo que será el inicio de este Mundial y también un poquito dando la cabida de lo que será el partido de Ecuador el día domingo. Pero esto y mucho más acerca de la selección lo hablaremos el día de mañana. Primero que todo, Adrián, buenos días, vamos a comenzar con el panel. Emocionado por el inicio del Mundial. Miguel nos trajo aquí una sorpresita. Made in Indonesia, póngase pilas aquí. El balón de la Copa del Mundo, el trionda que representa los colores azul de Estados Unidos, rojo de Canadá y el verde de México. Adrián, buenos días. Emocionado por el inicio de este Mundial. 4 años de espera, buenos días.
1: Me mucho la bola, Adrián, ¿no?
0: ¿Cómo?
3: A mí no me engañe, hermano. Usted la compró.
1: Que mira mucho la bola.
3: Usted compró ese balón en el centro.
1: Yo no sé.
3: Si es original.
1: Yo no sé. Yo lo traje como una muestra de cariño.
4: Era vulgar.
1: Mundial. Y una buena representación.
4: Era vulgar.
1: Lo puede haber sacado, robado hasta de un Kinder, pero lo traje.
3: Nada, bonita. ¿Qué tal a todos? Muy buenos días a todos. Excelente día, jueves. Para todos los que nos escuchen a través de la 97.7.
5: Hola, papi.
0: Mire, bueno, un dato interesante vamos a traer el día de que es la inauguración del Mundial. Repasando un poco dónde han sido las últimas inauguraciones de los Mundiales.
1: En este siglo.
0: Vamos a comenzar con este siglo, sí. Bueno, pues en el 2002 fue en el Seoul World Cup Stadium entre Francia y Senegal. En el 2006 fue en el Allianz Arena, Alemania.
1: El partido inaugural no fue uno de los... En 2002, uno de los equipos anteriores.
0: No fue. Porque en ese entonces aún estaba que el equipo campeón del mundo era quien inauguraba.
1: Ah, ok.
0: Ya en el 2006 es que entra esta normativa de que el anfitrión sea el primer partido. Claro. Alemania contra Costa Rica. En el 2010, dato interesante, se repite el mismo partido inaugural. En este caso, Sudáfrica frente a México. En el Soccer City de Johannesburgo. En el 2014, Arena Corinthians. Mira tú, no jugaron ni siquiera en el Maracaná.
1: Brasil
0: contra Croacia.
1: 2018,
0: Luzhniki Stadium. Rusia contra Arabia Saudita. 5-0. Y en el 2022, en el Al Bayt Stadium, Qatar perdió 2-0 frente a la selección ecuatoriana de
1: grande,
0: fútbol.
1: Grande, Ender Valencia.
0: Catuto, buenos días. Por aquí usted viene con la calidad del día de ayer, viene aquí activo y la pregunta es si, al igual que ayer que la inauguración, creo que ayer fue la primera fecha de las Olimpiadas, Miguel García estuvo de técnico. Vamos a ver un partido interesante. Debut y despedida, así es. Vamos a ver un partido interesante y no solamente en el debut, sino hablando en general de este mundial, creo que es un mundial lleno de sorpresas. Catuto, buenos días.
6: Bueno, muy buenos días aquí al panel y a todos nuestros oyentes. De hecho, sí, es un mundial
5: muy diferente a todos los demás. De por sí, cada mundial tiene su chispa, su personalidad, ¿no? Sin embargo, este mundial ha tenido sus cosas buenas, sus cosas malas, pero mejor enfoquémonos en las cosas buenas, en los grandes partidos que nos va a regalar. Si bien ahora el número de selecciones son mucho más, hay más grupos, más partidos, más posibilidades de clasificar para todos. Entonces eso llena de mucha ilusión, mucha emoción de que ya comience el mundial, ya llegamos al día, pero que ya llegue la hora en la que el partido se dé.
0: Mire, y aquí hay un dato interesante. Los ecuatorianos estamos hechos de muchas estas históricas. Por ejemplo, ustedes imaginaban un tenista campeón de un Grand Slam, de un torneo de uno de los grandes de la temporada. Uno ni nacía, pero nadie se lo esperaba.
6: En los 90.
0: Y lo terminó haciendo André Gómez, si no estoy mal. Uno se imaginaba campeón, o bueno, medalla olímpica de oro en unos Juegos Olímpicos. Nadie se lo imaginaba. Y terminó siendo Jefferson Pérez el primer ecuatoriano en conseguirlo. Uno se imaginaba, yo qué sé, un ciclista campeón de una grande vuelta. Lo terminó siendo Richard Carapaz en el 2019.
7: Daniel Maltado en conseguir otra medalla.
0: Ahí está. Y hemos hecho, el ecuatoriano está
6: lleno. Y el fútbol mismo. Una selección juvenil quedando tercera del mundo, ganándole a Italia.
0: Precisamente, tercera del mundo, campeona de Sudamérica también en el Sub-20. Entonces, el ecuatoriano está hecho de sorpresa y el ecuatoriano está hecho de todo. Entonces,
7: y lo que falta todavía.
0: Y lo que falta. ¿Y por qué no ilusionarnos a Andrés Salvatierra con que Ecuador quede campeón del mundo? Andrés, buenos días.
6: Buenos días, Marcos, compañeros, a todos nuestros oyentes. Correcto, una idea que se viene sintiendo en el ambiente, que se viene sintiendo en nuestros pálpitos, más allá de todo el análisis que hay, porque evidentemente Ecuador, candidato, decir que es candidato no es candidato, pero uno lo ve posible. Por alguna extraña razón, difícil de explicar, luego puede que nos vayamos en la primera ronda y no le ganemos ni a Curazao, pero...
0: No, pero ni diga eso, ni diga eso. No llamemos
1: a ese Marco, no te presentes nunca mal un partido de fútbol.
0: No, ahí sí. Nunca,
6: vaya, pero por alguna razón,
0: hermano, por favor.
6: Por alguna razón...
2: Uno más y te vas afuera del grupo.
6: Ahí está.
2: Así de fácil esto.
6: Por alguna razón se siente una sensación distinta, diferente. No sé qué tiene esta Copa del Mundo. Y veía muchos memes que decían quién nos metió la idea de que podemos ser campeones, pero la idea se empezó a plantar. Y al menos yo le digo, yo tuve ese pálpito... Loco, muy loco, porque es completamente loco. Pero lo
7: cuidado tuve, ser papita de Antonio Álvarez.
6: Así, ¿cómo?
7: ¿Cómo? Cuidado ser la corazonada de Antonio Álvarez.
6: Ah, bueno.
0: Pero bueno,
6: estamos en modo mundial, compañero.
1: O sea, yo desde cuándo me ilusioné que Ecuador puede ser campeón del mundo.
0: ¿Cuándo?
1: Cuando le ganamos 6-1 a Colombia. Desde ahí estoy ilusionado. Desde ahí estoy ilusionado.
0: Ah, bueno. A ver, no. Y eso es una muy buena pregunta, Miguel García, ponernos aquí al panel. Vamos a abrir la línea telefónica de Modelo. Por aquí está el teléfono para recibir llamadas. Para que la gente comparta, la gente esté pilas. Aquí está el 097-981-7066. Llámenos, estamos aquí atentos con el teléfono. 097-981-7066. Estamos en vivo en la señal de la 97.7 Radio Modelo. Y también en vivo en TikTok. Así que díganos usted, ¿hasta qué ronda llega Ecuador? Y si es campeón del mundo, si usted dice Ecuador campeón del mundo,
7: Miguel
0: díganos
7: García,
0: por qué.
7: Díganos, una java de cerveza. Claro.
0: Comencemos, Miguel García, ¿desde cuándo usted se ilusionó que Ecuador puede quedar campeón del mundo? ¿Y por qué?
1: Mira, la primera que me ilusioné, hay dos veces que me ilusioné.
0: A ver, pero realista, o sea, no lo va a decir.
1: No. La primera vez que me ilusioné, y fue la que más me dolió.
0: ¿Ya?
1: Fue eliminatoria Rusia 2018 cuando empezamos ganando los primeros cuatro partidos. Para abajo.
6: Le está metiendo mucho, pues.
1: No, pero obviamente, pero ya la. Yo cuando dije, no, Ecuador creo que sí está hecho para cosas grandes cuando le ganamos 6-1 a Colombia. Desde ahí yo veía una buena selección. Y no se cambió mucho la selección desde ese 2022 hasta ahora. La gran diferencia es que ahora los jugadores son más maduros. Antes eran unos niños. Hincapié, sí, Moisés Caicedo. O sea, estamos hablando de.
7: O sea, son niños. Bueno, no niños.
1: Ya son. Ya tienen la experiencia de
0: un mundial.
1: Ya están consolidados en Europa.
7: Años,
1: recordemos que Moisés Caicedo recién era figura en el Brighton. Hincapié daba su primer paso bien en el Bayer Leverkusen. Precio Estupiñán estaba consolidándose en el Brighton, que ahorita bajó el nivel en el Milan. Hernán Galíndez todavía está en el Aucas. Es una realidad. ¿Quién más estaba en este caso?
0: Félix Torres estaba en México.
1: Estaba...
0: Arboleda estaba en esa selección.
1: Arboleda
6: estaba el picante Muñoz.
7: Reasco estaba
6: el picante Muñoz era el titular de la selección.
1: ¿Quién más? Kevin Rodríguez está en Imbabura en la Serie B.
0: Claro.
1: Entonces, hay una gran diferencia.
7: Reasco estaba en la selección.
0: Claro.
6: Michael Estrada.
0: Ángel Mena. O sea, históricamente, bueno, es llamativo lo que ha pasado en estos últimos cuatro años, pero la pregunta es, este pálpito que dice Andrés no solo lo siente Andrés, sino que lo sienten muchas personas, creo yo. ¿Cuándo comenzó la idea de Miguel García que Ecuador puede quedar campeón del mundo en este mundial?
1: En este mundial.
0: Ah, ¿hace cuánto comenzó? Para mí, por ejemplo, yo le digo, para mí, el que Ecuador, yo comencé a pensar que Ecuador puede ser campeón del mundo el día que clasificaron los dos jugadores ecuatorianos a la final de la Champions.
6: Recién ahí.
0: Yo dije, sí, ahí Ecuador puede quedar campeón del mundo. Vamos, para mí.
6: A ver, la respuesta de parte de Miguel, que la está pensando bastante.
1: Cuando yo analicé que en verdad Ecuador podía ser un serio candidato para el Mundial, que yo sigo pensando, cuando se le paró a Países Bajos.
0: Ok, correcto. Okay.
1: Fue un partido bastante complicado que lo empieza perdiendo, de hecho.
0: Ecuador. Pero lo alcanza...
1: Lo alcanza empatando, es verdad que se dieron ciertas circunstancias, pero para jugar en Holanda.
0: Claro.
1: Debutó un arquero, o sea, con experiencia solo ecuatoriana.
0: Y ojo, que fue muy buena, muy buen partido que tuvimos para ganarlo.
1: Sí, o sea, por ejemplo, se tuvo para ganar. También contra Marruecos se tuvo para ganar.
0: Así, Adrián, ¿cuándo usted pensó que Ecuador iba a quedar, podía quedar campeón del mundo?
7: Y no, para mí está fácil esta respuesta. Contra Argentina en la última fecha eliminatoria.
0: Ok, Andrés.
6: En enero, mucho antes del partido con Argentina. En enero, febrero de este año, más o menos. El último partido fue en marzo, ¿no?
0: Claro, el último partido fue en marzo, la fecha FIFA. Yo, que fue contra Países Bajos y contra Marruecos, claro. En marzo.
6: Así es. Ahí acabó. Yo en enero tuve el pálpito cuando, por alguna razón, cuando ya llegó... los amistosos contra Marruecos y Países Bajos, ese pálpito se reforzó. Pero por alguna razón yo en esa época tuve esa sensación. Incluso hay personas que yo desde esa época les comentaba, yo les decía eso. Yo siento una idea loca, tengo en mi cabeza, no sé por qué siento aquello.
0: Catuto, Ecuador, en su corazón, ¿desde cuándo Ecuador es campeón del mundo?
5: Desde el baile que le dio a la campeona del mundo actual, Argentina. En ese último partido de eliminatoria que Ecuador... básicamente borró, no era una Argentina campeona del mundo. Argentina casi no pudo hacer nada contra todo el poderío ecuatoriano. Y coincido con lo que dice, si bien es cierto, hace 4 años los jugadores ecuatorianos estaban en otros lados, ¿no? Tal vez con un nivel menor al que tienen ahora. Actualmente Ecuador ya tiene un campeón de Champions, un campeón del mundo, un campeón mundial de clubes, ¿no? Que es Moisés Caicedo, un campeón de Premier. Y muchos jugadores que se están consolidando ya en la élite. Entonces eso también alimenta el
0: espíritu. Aquí hay un comentario en TikTok que dice: cuidado donde solo nos ilusiones. Y la tri le responde: ni que fuera tu ex. Por acá también el ingeniero Jonathan está activo y dice: buenos días. Ahí los panelistas quieren la canción de Ricky Martin del mundial. Pónganse pilas. No, cuidado, en serio, no.
7: Cuidado.
0: Son cosas que Miguel García hace que influyen ahí, pero no, nada que ver. 8:16. A ver, metámonos en materia, metámonos en el tema. Se emociona Miguel García, cuidado. Cuidado, se emociona Miguel García. Sale ayer que viene de dirigir a Curazao, esas músicas exóticas. Se vaya a emocionar mucho y vaya a hacer el baile ahí. No, hay que tener cuidado, Mili, hay que tener cuidado. A ver, metámonos en materia. El día de hoy se inaugura el Mundial, partido entre México y Sudáfrica. Partido que se viene repitiendo. Ambas selecciones vienen, creo yo, de una buena manera. Me gustaría escuchar brevemente cómo queda el partido inaugural de la Copa del Mundo 2026. Comencemos con Catuto.
5: Yo creo que un empate. Yo creo que empate a 1 o a 2, porque ambas selecciones vienen en un buen nivel. Se podrá decir que es un partido bastante atractivo, bastante interesante.
0: Adrián.
7: Yo creo que por poco, pero lo gana México.
0: Andrés.
6: A ver, yo creo que es un partido bastante parejo, porque México no es hace rato la México que fue en su momento. Entonces yo sí creo que es un duelo que o queda empate o lo gana Sudáfrica.
0: Mire usted, Miguel García.
1: Sabes que no veo mucho el empate de este partido 1-1. Siento que se ha repetido el marcador de 2010. O sea, es que México es México actualmente, no es...
6: O sea, le ganó 3-1 a República Checa, si no me equivoco, no, 5. Un amistoso. 5-1.
1: Sí,
6: correcto, pero igual habrá que ver porque los...
0: México le ganó 5-1 fue a... Serbia.
6: Ah, correcto, Serbia. Favor, uno de estos países.
0: No es República Checa hubiera sido matarse porque son rivales en el mismo grupo. Pero, por ejemplo, algo que me pareció llamativo fue el partido de Marruecos esta semana. ¿Con quién fue que jugó un amistoso? Con Noruega. Y si usted se pone a hacer cálculos un poco, puede llegar a ser el partido de octavos de 16avos de final Marruecos-Noruega. La verdad, un buen partido que quedó 1-1. Coincido con Miguel, creo que este partido puede quedar 1-1. Pero tampoco me sorprendería que México termine dando la estocada final.
1: Pero si la da, no creo que va a ser por mucha diferencia.
0: No, va a ser la mínima, va a ser la mínima.
1: La mínima. 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
7: Devuélvelo a María, por favor.
0: Sí, por favor. La profesora de matemáticas es Miguel García.
1: ¿Quién? Ya, yo hasta el día de hoy me sé hasta las multiplicar. Me ha salido todo.
0: Con razón es que perdió ayer con Curazao.
1: Me hicieron la cama.
0: Bueno, 8:20, pero este partido no es el único que tenemos el día de hoy.
6: Por supuesto.
0: Hoy a las 9 de la noche, y prepárense que los horarios mundialistas están, yo creo que como anillo al dedo. Habrán partidos a las 11, habrán partidos a las 12, habrán partidos a las 2, habrán partidos a las 3, habrán partidos a las 5, habrán partidos a las 6, habrán partido 8, 9 y 11 de la noche. Para que usted esté viendo fútbol todo el día,
6: hermano. Y buen partido el que hay de noche, ¿eh?
0: El de las 9 de la noche, nada más y nada menos que República Checa contra Corea del Sur. Venían conversando los compañeros ayer que, bueno, Corea del Sur presentó un poco de problemas en su campo de entrenamiento, pero han sido resueltos y ya se encuentran con normalidad. Ahora, partido que se va a jugar en el estadio de Guadalajara, si no estoy mal, en el estadio de las Chivas de México. Partido interesante también porque este grupo, aunque no sé si para muchos sea, es uno de los grupos más apretados del Mundial, Andrés.
6: Sí, es parejo el grupo. Por ahí quizás los nombres uno puede escuchar y pensar República Checa, cuando no se tiene quizás muy visto estas selecciones. Pero ojo que estas selecciones no son selecciones sencillas. Y Corea del Sur tiene lo suyo. Corea del Sur que vive ya desde hace un par de años, viene sacando, mejor dicho, jugadores de alto nivel. Tiene jugadores en Europa, de la mano de su capitán, que va a jugar también su último Mundial. Un Mundial también donde se despiden muchas figuras con las cuales crecimos, y entre ellas está Heung Min Son, el ídolo.
0: Si hacemos una lista, nos quedamos todo el día.
6: Correcto, es el ídolo del Tottenham en todo caso. Y este partido está interesante, está bastante llamativo para ver. 9 de la noche, creo que es un horario bastante positivo. Tenemos la suerte de que este Mundial coincide el horario de Estados Unidos con el horario ecuatoriano. No nos toca
0: a lo madrugar. Mucho habrá 1, 2, 3 horas de diferencia. Claro.
6: Correcto.
0: Pero es manejable porque todos los partidos son en el día.
6: Claro, y en Qatar a veces había partidos a las 5 de la mañana. Entonces, vean la diferencia.
1: El Argentina-Arabia Saudita.
0: Claro, yo me levanté de ese partido.
1: Oye, yo me levanté a ver el partido, me di el primer tiempo, fui a descansar un rato y me quedé dormido. Y cuando me levanto, vamos a ver cómo quedó, cuánto gol le metió Argentina. 2-1. Así fue.
7: En Corea-Japón 2002, nuestros papás.
0: No, pues, claro, de hecho, eso cuenta nuestros padres y de todo, que se levantaban, de que ese día no había trabajo, porque era el primer mundial de la selección.
1: Claro.
0: Y quién diría que 24 años después habríamos disputado nuestro quinto mundial. Si vemos en estadísticas de los mundiales que se han realizado
6: en este siglo,
0: claro, a ver, 2002, 2006, 2010, 2014, 2018, 2022 y 2026.
6: Tenemos 5 de 7 mundiales.
0: 5 de 7, y para mí, injustamente nos quedamos fuera de Sudáfrica, sí. Y bueno, pues... De Rusia
1: verdad, también ya son cosas que pasan.
6: Sudáfrica dolió.
0: ¿Qué dolió más?
6: Yo le digo.
0: Yo creo que para nuestra generación.
1: No, la que Sudáfrica no me acuerdo.
0: No, pues yo Sudáfrica tenía 4 años.
6: Yo me acuerdo de las eliminatorias y ese partido contra Uruguay en Quito fue muy doloroso. Que Ecuador lo arranca ganando 1-0 con gol de Antonio Valencia. Y luego Uruguay lo da vuelta con polémica, con un penal. Ese partido fue recontra que duro.
0: Claro. ¿Qué habrá dolido más? Le pregunto yo a usted y al hincha de la selección ecuatoriana de fútbol. Le dejo nuevamente el número telefónico. El número telefónico de la radio, Billy Joel, el 097-981-7066. Llámenos, escríbanos. Recuerde que la pregunta está en el aire. ¿Cuándo usted comenzó a pensar que Ecuador podía ser campeón del mundo? Y si no lo piensa, díganos hasta qué ronda llega.
6: Si piensa que se va a quedar eliminado, dígalo. También
0: está abierto el teléfono. Ahora, también cuál partido dolió más, pues. O sea, ¿qué eliminatoria dolió más? ¿Si la de Sudáfrica o la de Rusia?
6: La de Sudáfrica. Es que Sudáfrica, personalmente yo viví la de Sudáfrica y la de Rusia. En la de Rusia todo se vino abajo. Aparte no había ni pie ni cabeza. Pero en Sudáfrica yo creo que quizás si hubiera habido VAR, no digo que era seguro que Ecuador hubiera clasificado, pero un poco más de chance hubiera tenido, porque sí fue Ecuador perjudicado en ciertos partidos.
0: Así es, bueno. Pero hay que hablar de noticias que vuelven al tema del Mundial en general. Árbitros, delegaciones y todo. Como por ejemplo que el día de hoy en Ciudad de México, bueno, los problemas no solamente son en Estados Unidos, lo veníamos conversando durante la semana. En México hay también problemas. Por ejemplo, el Comité Nacional de Trabajadores Educativos, el CNTE, de México, lleva 2 semanas protestando fuera del Zócalo. El Zócalo es como el Palacio de Carondelet en México. Y de hecho el Zócalo es un lugar de Fan Fest Zone. O sea, donde la gente va a poder ver el partido y todo. Está llenito, repleto de carpas.
6: Es un misterio lo que va a pasar hoy día.
0: Es un misterio porque protestas y cortes en la Ciudad de México a horas del inicio del Mundial. Llevan 2 días que los maestros van protestando desde el centro de la ciudad con rumbo al Estadio Ciudad de México. Y se dice que el día de hoy van a llegar con movilizaciones. De hecho, no me sorprendería que ya siendo 7:24 de la mañana en Ciudad de México, es una hora menos, comiencen las movilizaciones. Tanto así, mi novia, por ejemplo, se encuentra cerca de las instalaciones del Estadio Azteca por motivos de estudios, así es. Y me dice, no hay cómo salir, está todo cerrado.
8: Mi novia me pega.
0: Así es, también Billy Joel, yo lo admito. Está todo cerrado, todo cercado, policía en todas las esquinas, preparados para lo que será esta fiesta del fútbol que puede llegar a ser un poco problemática. Y también los problemas con los palcoavientes del Estadio Azteca. Uy. Eso es otro problema, porque ¿qué sucede, compañeros? Y para quienes no conozcan, imagínense que en el Monumental están los dueños de suites, ¿perfecto?
1: Ya pasó en la final de la Copa Libertadores 2022.
0: Correcto, pero se manejó de una manera, no sé cómo se manejó, no, pero se manejó.
1: Directamente los palcos ya no se habilitaron.
0: Claro, el punto fue que los palcoavientes, bueno, los palcoavientes del Estadio Azteca tienden a vender cosas, comida, bebidas y demás. Y la FIFA no permite eso porque tienen un tema de sponsor. Claro. Imagínate que tú quieres vender Pepsi, el auspiciante principal del Mundial de Coca-Cola. O sea, no puede ser eso. Así que salió que hasta con orden judicial fueron a las puertas del Estadio Azteca, que claro, el Azteca está blindado a la redonda 1 kilómetro. Entonces, no les permitieron el ingreso. Hoy se van a acercar al mediodía a hacer con comida, con bebida, con licor, con todo, hermano, con todo. Como si ellos van a rellenar como si fuera un partido de la América. Entonces vamos a ver qué sucede porque están esas dos polémicas. La de los profesores, los maestros y los educadores. Y la de los palcoavientes del Azteca que quieren imponerse a diestra y siniestra a entrar al Estadio Azteca.
6: Y apenas arrancamos porque también pueden venir los otros temas con los partidos allá en Estados Unidos, ¿no?
0: No, ya el tema de Estados Unidos comenzará mañana. Que tenemos también los partidos de inauguración en Canadá y en Estados Unidos. Creo yo que en Canadá es lo más suave que se ha visto, porque también son, creo que 2 o 3 sedes.
1: Canadá ya es más
0: suave. Es otro, o sea, exacto.
6: Que ya

0: Comienza hoy, estamos todos emocionados y la selección ecuatoriana de fútbol juega el día domingo, así que atención, que bueno, como le decían los muchachos, Roberto ya está en Estados Unidos, el día de mañana viajaremos por aquí rumbo a Nueva York y estaremos trayéndole información de última mano, tanto del banderazo el día sábado, ojo con esto, 5 de la tarde, hora ecuatoriana, banderazo en Estados Unidos, nos estaremos conectando vía TikTok. Nuestra cuenta de arroba lospeloteros593. Si usted no nos sigue, comiéncenos a seguir, porque la cantidad de información que vamos a traerles del banderazo, de los partidos, de la previa, los after party, todo. Una cobertura 10 sobre 10.
1: Exactamente.
0: En la cuenta de los peloteros en TikTok.
2: Ya está, Ener Valencia va a salir en los peloteros.
0: Claro, por supuesto.
1: Tranquilo, ¿verdad?
0: Lo peor es lo último que se pide es la esperanza. Ahí salimos y gritamos,
3: hablando
0: una entrevista.
1: Póngase que se le acerque a alguien por ahí, Moisés.
0: Claro,
2: ¿Quién quita?
4: ¡Carajo!
0: ¿Quién quita? Pero bueno, 8:28 minutos para cerrar el programa. El partido del día de hoy en la noche. Corea del Sur frente a República Checa. ¿Cómo queda, Adrián?
2: Corea del Sur gana.
0: Ancatuto, ¿cómo queda ese partido entre Corea del Sur y República Checa?
5: Yo también veo que gana Corea del Sur.
0: Andrés.
1: Gana Corea del Sur.
0: Miguel García.
6: Para mí gana Corea del Sur, sí. Lo veo más favorito.
0: Yo puedo ver usted viendo un empate.
6: ¿Tú crees otro
0: Yo
6: empate?
0: Creo que empate.
6: Dos empates un día.
0: ¿Qué les parece, compañeros, si hacemos un pronóstico del Mundial también?
2: Mundialista.
0: Yo también creo que deberíamos comenzar.
6: Un pronóstico mundialista, aparte ya de lo que estamos
0: haciendo. Claro, porque los pronósticos ambos marcan, se dan con... Lo que es el tema de Liga Pro, pero también podemos hacer edición mundialista. ¿Qué les parece?
6: Vamos a hacer una edición mundialista.
2: Sí, señor.
6: De cero.
0: Así es, desde cero.
6: Solo
1: la Liga Pro es aparte.
0: A ver, con la mano en el corazón. ¿Qué nos jugamos? Porque ya estamos hablando de que aquí estamos cinco. Está Roberto, está Ernesto, está Billy,
1: claro,
0: somos ocho.
1: Algo suave.
0: Somos ocho,
1: algo
0: o sea.
1: ¿Qué cosa?
0: No. ¿Qué pasó? A ver, cuéntanos, ¿qué pasó?
5: No vaya a ser con mi compa aquí, Miguel, pues que va a hacer una apuesta y apuesta a lo grande. Pues.
0: ¿Ya? ¿Qué hizo? ¿Qué apostó? Dígalo.
7: ¡Vamos al chongo!
5: Torta de cerveza. Contra nosotros.
0: ¿Y perdió?
5: Claro.
0: Mucha calidad usted.
5: Demasiado.
0: Chiquito pero peligroso, me dijeron por ahí. Pero bueno, a ver, comenzamos con los pronósticos. Ya dijeron.
2: Corea del Sur.
0: Corea. Billy Joel. Corea. Yo le voy al empate. Bueno, ¿qué apostamos?
1: Lo analizaremos.
0: Pensémoslo, pero pilas que mañana lo traemos ya preparadito para que... Ahí están los pronósticos, ambos marcan edición mundial. Están los pronósticos del día, habrá que preguntarle a Giancarlo. Somos como nueve, hermano.
1: Claro, y el que pierde se va a querer.
0: El que pierde se va... Si quiero nos...
1: Está asustado, Miguel.
0: Si quiero son $20 en el desayuno, así que póngase pila. 8:30 minutos.
2: Se queda con hueco de bolsillo, Miguel García.
0: Nos vemos el día de mañana con la previa del partido entre Ecuador y Costa de Marfil, señoras y señores. Esto fue Los Peloteros. Muchísimas gracias. Que tengan un excelente jueves.
2: Chau.

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1: Y bueno, la verdad es que de eso ya quiero decirle a cada uno de ustedes que se vayan acomodando, que vayan pidiendo permiso, que organicen todas las cosas, porque bueno, a partir de las 12:30 del mediodía usted tiene una cita con el Mundial, así que ojo al dato, corazón. Y es por eso que el día de hoy vamos a estar preguntando lo siguiente: ¿qué te faltaría para vivir el Mundial al 100%? Ejemplo, la camisa de Ecuador, el álbum, reunirte con la familia o amigos, nada en este caso porque ya estás listo. ¿Cuál de esas opciones tú apostulas? Porque hoy queremos saber de ti. Hoy yo sé que tú estás feliz, yo sé que estás ahí haciendo las cosas apurado. Cálmese, corazón, despacito, despacito, porque en este día todavía hay mucho que dar. Recuerde que usted la cita la tiene a partir de las 12:30 del mediodía, así que tranquilo, corazón, haga las cosas con calma. Mientras tanto, por favor, vamos a hacer nuestro reporte de sintonía a través de nuestro WhatsApp.
2: A ver.
1: 09-79-81-70-66. Recuerde, esta es la pregunta: ¿qué te falta para vivir el verdadero mundial al 100%? Escuche muy bien: la camisa de Ecuador, el álbum, reunirte con la familia, o en tal caso, nada, porque ya estás listo, ya tienes permiso y todo para vivir el verdadero mundial. Queremos saberlo a través de nuestro WhatsApp. Jorman García, ¿qué le falta a usted? A mí, la verdad es que en este caso puede ser la familia. ¿A usted, Jorman García?
3: Esa pregunta cojuda.
1: De manera, oye, tú no te reúnes con nadie, ni amigos tienes, pero así es la vida. Mentira, así le escriben a Jorman. Por acá le dicen, ya pilas, vamos a escaparnos. Así son, pero bueno. 9 de la mañana con 19 minutos.
4: ¡Qué bestia!
1: Vamos, corazón, que hoy es un día diferente. Y aparte de esta pregunta, más adelante vamos a seguir conversando, porque hoy no va a ser un día normal. Hoy va a ser un día diferente.
4: ¡Cállate!
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1: Y por supuesto, acá seguimos. Oiga, yo me siento feliz, me siento contenta porque hoy tengo una cita especial. Obviamente, yo sé que muchos también la tienen.
2: Maldita.
1: ¿Qué pasa? Oye, hoy usted no contesta. Hoy usted pone en modo avión el celular porque se va a ir al Mega Parque, ¿eh? Donde usted podrá ver el inicio del mundial. Claro, la inauguración. Así que ya lo sabe, corazón.
3: Ay,
1: usted
3: no
1: tiene que estar ahí desde temprano para poder visualizar el inicio del mundial.
3: Estoy cabrera.
1: ¿Por qué está cabrera? Cuénteme, ¿qué le pasa?
3: Alégrese,
1: corazón, alégrese, porque hoy estamos conectados contigo y más cuando ya estamos a nada de recibir el mundial.
3: Obviamente,
1: ¿qué pasa? Oye, no te amargues. Yo sé que la bebida equivocada va a ser un poquito carita, puede ser. ¿Quién sabe? Pero ya, pues tranquilo, relájese, que yo sé que usted ama el fútbol.
3: No, ya basta.
1: Oiga, y por acá tenemos reporte de sintonía. Nos dicen lo siguiente. Hola, buenos días, mi querida Brigitte. Yo ya tengo todo preparado, listo, las picadas, la bebida, solamente faltan los amigos. Ay, corazón.
3: Habla
1: ¿dónde
3: bien.
1: Es que es? ¿Dónde es que es para poder acompañarlos si está solito? Bueno, por acá también nos dicen, hola, Radio Modelo a full sintonía. ¿Va a haber sorteo de camisas? Ay, corazón, usted ya se me está adelantando los hechos. Le cuento que sí, pero el día de mañana ya tenemos la camisa, efectivamente, pero el día de mañana vamos a estar con nuestro sorteo de la camisa de la selección. Así que pilas, corazón, pilas. Quédese aquí juntito a mí, a la 97.7. Por acá también nos dicen lo siguiente. Hola, buenos días. Sí, por supuesto. Me falta solo reunirme con los panas porque
2: ya, mi amor,
1: gritarle al televisor solo parece que estuviera peleando con alguien. ¿Por qué va a gritar? Bueno, aunque hoy también hay un partido. Claro, yo sé que usted es aficionado a todo. Y pues, bueno, estamos hablando sobre el tema del mundial, pero obviamente nosotros ya nos estamos preparando para el gran debut de la selección que es el domingo. Oiga, déjeme decirle que ya estamos preparando a la bestia. ¿Usted sabe quién es la bestia? La bestia es el que le tenemos coraje, al que le tenemos fe.
3: Ay, calma.
1: A mi querido N.R. Valencia, oiga, claro. ¿Usted le tiene fe, Yorman García? Cuénteme.
4: ¡Ajá, se mamó!
1: Y es que sí, ¿sabías que N.R. Valencia llega a este mundial como el máximo goleador histórico de Ecuador? Y ojo con este dato, mi amor, porque ha jugado 6 partidos en la Copa del Mundo y ha marcado 6 goles. Así que vamos a tenerle un poquito más de fe, porque aunque nos haga sufrir, también nos hace emocionar.

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que viva su energía, que viva toda la gente que nos escucha a través de la 97.7. Recuerde que usted ya tiene que tener listo y preparado su televisor, corazón, y si no lo tiene listo, vaya a darse una vuelta en Descuentos Yomas, que lo están esperando. Recuerde que hoy usted tiene que estar preparado. Y obviamente, seguimos con más energía en este jueves. Hoy sí se bebe.

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1: ¡Que viva Canta Gallo!
2: ¡Que viva, corazón! ¡Que viva, que beba y que disfrute! Yeah. Oiga, que en este mundial no le falte la que es su compañera. En este caso, la cocina, corazón, porque vas a preparar buenas picaditas. Y yo, la verdad, si fuera tú, ya esa cocina no te sirve, ya deséchala, corazón.
1: ¡Qué bestia!
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2: 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Oiga, baratísimo, Jorman. ¿Qué le parece ese dato? A mí me encanta. A mí me encanta porque imagínense, ella compra y él también. Así nadie se pelea.
3: ¡Maldita!
2: Oiga, pero ¿por qué trata así a la gente? ¿Qué le pasa? ¿No le dieron anoche?
1: ¡Ay, calamar!
2: Tranquilo, te entendemos, Jorman García. No te preocupes.
1: Mira, sí, lárgate de aquí.
2: Te vamos a dar buena información porque, bueno, estamos en este tema del mundial. ¡Ah! Pero algunos se preguntan sobre qué representa cada mascota del mundial en este 2026. Y yo te lo voy a contar. Tenemos a Maple, que es un animal, en este caso, llamado el alce. Vestido con colores rojos de Canadá, con guantes de portero, representa la creatividad, la resiliencia y el auténtico individualismo. Es una mascota amigable, además que tú podrías verla vestida así como que es todo, claro que sí, es el espíritu canadiense de superación. Pero además, ahora tenemos a Sayu, que es el jaguar, uno de los animales más emblemático de México, que representa la fuerza, el coraje y la conexión con las raíces culturales e indígenas del país. Su energía y carácter simboliza la pasión con la que México vive el fútbol. Pero también aquí tenemos a la tercera mascota, que es Clutch, en Estados Unidos. El águila simboliza la libertad, la determinación, el liderazgo, con una personalidad segura y competitiva. Representa el espíritu de trabajo duro y la constancia que busca de grandes metas en Estados Unidos. Ahí está la información y la verdad a mí me gustan las tres mascotas que tiene este mundial porque se ven tan tiernas, pero así como dice la información, cada una de las tres tiene ese significado muy representativo, tanto como Canadá, México y Estados Unidos. Porque aquí te damos buena información, por supuesto. ¿Usted qué le parece esas tres mascotas, Jorman García? A mí me gustan, se ven muy coloridas, la verdad.
1: Claro, ahí sí no opinas.
2: No opina este hombre no opina, es de pocas palabras. Pero así como usted se estaba preguntando qué significaba cada una de las mascotas en este mundial, ya escuchó en este caso la información acá en la 97.7.
1: No te trabes.
2: Es que me emociono y estoy tan emocionada porque el mundial ya me está respirando en la nuca y la cosa es que el bolsillo me está diciendo no me saques porque solo tenemos un dólar para sobrevivir. ¿Qué es que pasa?
4: No, la
1: ay, qué hablo, ya me perdí.

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1: ¡Que viva Canta Gallo!
2: Oiga, usted se quedó con eso. ¿Qué le pasa, Yorban García? ¿Qué le pasa?
1: Es que no puedo.
2: Pero sí, efectivamente, saludos para toda mi gente de Canchagallo que está a full sintonía con la 97.7 por ahí. ¿Me escuchan? Oiga, saluditos. Siempre que voy para allá me dicen, ¿por qué no me envío un saludo? Aquí estoy, enviando saludos a cada uno de ustedes. También a todos mis taxistas, a todos mis buseteros que siempre andan escuchando la 97.7. Y oiga, corazón, ya de paso, en esta ocasión, en este jueves, como yo digo por ahí, usted tiene que estar ojo al piojo, estar precavido en todo. Y yo sé que usted va a ensuciar su casa, va a gritar, va a emocionarse, va a comer rico, va a comer sabroso.
1: Chalamane.
2: 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Y bueno, con ese consejo, usted va a estar aquí conmigo, juntito a la 97.7.
1: No te entiendo.
2: Oiga, ¿qué le pasa? ¿Qué le sucede? Si usted es triste,
1: habla bien.
2: No se preocupe que aquí estamos. Y además estamos con esta pregunta: ¿qué te falta para vivir el mundial al 100%? Por acá tenemos el reporte de sintonía, nos dicen lo siguiente: no me falta nada, solo que no me llamen ni me manden a hacer nada cuando recién esté dando inicio a la inauguración del mundial. Ay, corazón, es lo más previsto que pueda pasar, porque uno ya está bien sentadito, bien acomodado, pero resulta que le dicen, vaya a comprar, mijito. Uy, ahí es donde uno le da coraje. 10 de la mañana con 37 minutos, estamos conectados contigo. Y oiga, que se siente esa buena vibra, porque déjeme decirle que la actriz se toma Nueva York, así como lo está escuchando. La icónica línea 7 de la metro de Nueva York se vistió de los colores de Ecuador, de nuestra bandera. Amarillo, azul y rojo. Y sobre todo nuestro escudo. Y es que esto da como previsto que la Gran Manzana rinde tributo a la hinchada tricolor, interviniendo también en el sistema de transporte.
1: Bien.
2: Una de las rutas más concurridas de la comunidad latina. Ahí está la información, y es que desde allá ya se siente esa buena vibra. Nos estamos agarrando de todo porque sí, somos buenos ecuatorianos y eso se siente.
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1: Y acabas de escuchar Falso Amor de Luis Mateos, una canción que trata sobre el desengaño y la decepción de ver cómo esa persona supo engañarte de la mejor manera, fingiendo un amor que ya no sentía. Y es ahí donde tú te decepcionas. Pero déjame decirte que en este mundo existe todo. Existe el falso amor, pero también existe ese buen amor que desea quedarse en su vida. Y saluditos a Roberto Mora y a Tiva Corazón. A Tiva, esta canción que escuchas perfectamente aquí en la 97.7. Quédate conmigo, de Los Chiches del Vallenato.
2: ¡Claro, ahí sí no opinas!

0: ¿Qué pasa con esa salucita? Tómesela toda si quiere hoy desahogar todas esas penas. Quédese con nosotros porque estamos en el segmento de Vallenateando con la Propia, porque hay sentimientos que usted necesita expresar, pero no sabe cómo. Y es por eso que hemos llegado aquí a través de la 97.7 y escuchamos Ayúdame a Entenderlo.
1: Es que veo mucha gente aquí.

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1: Oiga, yo le voy a ayudar a entender todas esas emociones. No se preocupe, corazón, si nadie lo entiende, aquí lo vamos a entender de la mejor manera.
2: ¡Qué bestia!
1: Estamos en nuestro segmento Vallenateando con la Propia y llegan las musas del vallenato. Volver.

Y acabas de escuchar a las famosas del vallenato con su tema Volver. Y es que efectivamente cuando existe el amor de verdad, uno necesita darse una segunda oportunidad. Y si usted está en esa segunda oportunidad, aprovéchela, corazón, aprovéchela. Por acá nos dicen, por favor, Brigitte, una complacencia. Claro que sí, llegan las chicas dulces con su tema Mírame.

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2: Oiga, déjeme decirle que el mensaje está bien claro sobre esta canción de Mírame, de las chicas dulces. Y es que es verdad, a veces es necesario alejarse y decir adiós por el bien propio, demostrando que soltar es un acto de valentía. Por eso yo te digo, corazón,
0: ¡cállate!
2: Si estás en una relación tóxica y ya no te hace bien, por favor, suelte, suelte, porque
3: tú
2: eso
3: mismo
2: también es de valientes. Déjeme decirle que llegamos a la parte final de nuestro segmento Vallenateando con la Propia, pero nos vamos cantando con un grande, Jesús Manuel, con su tema Por Si Vuelves.
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1: ¡Hey, yo! Salud, mi reina. Silvestre, mi hermano. Sírvete otro. Vamos a ver.

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1: Y chisme, chisme del momento. Bueno, en este caso va a ser el chisme del mundial, porque resulta que llega una información que bajará temporalmente la bebida equivocada. Así es, el precio de la bebida equivocada va a bajar de precio temporalmente. Así lo dicen, así lo comentan. Y es que resulta que el presidente de la República, Daniel Noboa, anunció este jueves 11 ¿qué? De junio, una medida económica temporal que busca reducir el precio de la bebida equivocada. Así es, corazón. Durante el mundial, así es, ya lo sabes. A ti que te gusta, que te encanta la bebida equivocada, ahí tienes la información a esta hora. 12:11, ya sabemos que la bebida equivocada va a bajar de precio.
2: ¡Lárgate!
1: Oye, ¿cómo? ¿Dónde me voy a largar si te estoy dando la buena información? Y bueno, por acá estábamos hablando sobre las cosas que no te pueden faltar en esta ocasión del mundial, porque bueno, ya algunos ya se encuentran en el megaparque, obviamente, ya alentando desde ya, aunque bueno, el debut de nosotros va a ser el domingo, así que vamos agarrando energía. 12:12, por favor, pida su deseo, manifieste cosas buenas, cosas productivas, en este caso que en el debut del domingo ganemos, obviamente, no quedemos como puercos. ¿Usted quiere ganar, Germán García? ¿Quiere ganar? ¿Qué le pasa? ¿Tiene sueño? ¿Tiene pereza? ¿Ya dejó organizado todas sus cosas? Si lo ha hecho, pues felicidades. Felicidades, porque nadie lo va a molestar en ya, esta ocasión. 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Así es. 12:13, continuamos con más porque acá se siente esa chispa. Mal.

0: bienvenido, por supuesto. Gracias por siempre estar junto a la 97.7. Hemos llegado a la parte final de nuestro programa, siempre recordándoles que la vida es más bonita cuando se vive con actitud positiva. En control se encuentra listo y preparado. Oigan, ya para despedirse, Yorraman García, despídase, por favor.
1: No te doy otra más porque...
0: Es que usted se tiene que alistar para despedirse, oiga.
2: 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Así de fácil esto.
0: ¿Qué es que le pasa? ¿Qué es que le sucede? Pues bueno, él ya está listo para irse a ver el inicio de la inauguración del Mundial, que desde ya está, obviamente, por allá mucha gente en el Megaparque. Pues bueno.
3: Que no pueden.
0: Yo soy Bridget Quijije, fue un gusto, fue un placer. Gracias por siempre estar juntito a la 97.7. Nos reencontramos el día de mañana con muchas más ganas de conquistar el mundo. No.

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2: La historia vuelve a escribirse en el Mundial 2026. 16 años después del empate 1-1 en Sudáfrica 2010, México y Sudáfrica volverán a protagonizar el partido inaugural de una Copa del Mundo. Un hecho sin precedentes en la historia del torneo.
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País, qué buena música recordando por ahí. Esta, si permítame saludar a la gente linda que nos amplifica en Chone. Saludos de cumpleaños aquí en Aurora para mi gran amigo Fernando Pacheco, que sale Happy Birthday to you, to you. Felicidades de parte de toda la familia, en especial de su esposa, sus hijos, Ica, hermanos también, que les sean lo mejor del mundo, que sigan cumpliendo muchos, pero muchos años más. A la gente linda en la Tachún, ¿cómo estamos? Buenas tardes en todo Manaví. Qué gusto. Y la gente por ahí se entretenía viendo el partido entre México y Sudáfrica, ¿no? ¡Qué buen partido! ¡Órale, qué belleza!

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1: Tremendo, señoras, señores. Buenos éxitos aquí compartiendo con toda la gente maravillosa. Quiero ver un saludo tremendo a toda la gente maravillosa que nos escucha en Chone. ¿Qué tal? Buenas tardes, en Montecristi. A todo el personal también que está escuchando en los ranchos de Cruzita. Qué lindo, vamos avanzando. Viene pura sabrosura.
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2: Sabrosura pura a través de la buena música, a través de la radio. Señoras, señores, 3:16. Tengo el gusto de saludar a toda la gente maravillosa que está por ahí escuchando la programación en todos los talleres mecánicos. A los amigos pintores también, ¿cómo estamos? Los albañiles, la gente que va de faena de pesca, un abrazo grande. 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
7: Y acá se viene saliendo Ecuador. La tiene William Pacho. Pacho que la toca por el medio. Aparece Moisés Caicedo y está solo Plata. Va por derecha. Acá se viene Ecuador por la primera González.

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1: Costa de Marfil llega al debut frente a Ecuador como un rival muy complicado. La selección africana clasificó con autoridad al Mundial 2026. Es la actual campeona de África y cuenta con una plantilla joven y talentosa, con figuras como Franck Essier, Amad Diallo, Simon Adingra y Ousmane Diomande.
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5: Y acá se viene saliendo Ecuador. La tiene William Pacho. Pacho que la toca por el medio. Aparece Moisés Caicedo y está solo Plata. Va por derecha. Acá se viene Ecuador por la primera.

Oiga, hoy a las 21 horas hay otro partido del Mundial, ¿verdad? En Corea del Sur hace su debut frente a Checoslovaquia, que regresa después de tantos años al Mundial. ¡Qué belleza! Buen partido. Ya México derrotó a Arabia Saudita 2-0. Y ya pues ya son 3 puntos. ¡Órale, manito!

0: A ver.
1: Espectacular, señoras y señores. Seguimos compartiendo buenos éxitos de la loca historia de la música a través de 97.7. Son las 4:40 en todo el país. Saludos a la gente linda del Volante. Las cooperativas que este mes estarán cumpliendo un aniversario más, como es la Tacción. 32 aniversarios. El saludo a todos sus 275 socios. Un abrazo grande a todo ese personal que siempre escucha 97.7. Y también los Robavacas estarán cumpliendo un aniversario más. Saludos al Zorrito Faula y toda la gente linda de la cooperativa Jocay. Mientras tanto, vamos avanzando.
2: Ah, ya. 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
5: Y acá se viene saliendo Ecuador. La tiene William Pacho. Pacho que la toca por el medio. Aparece Moisés Caicedo y está solo Plata. Va por derecha. Acá se viene Ecuador por la primera. Gonzalo Plata con el centro. 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